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1: Señoras, señores, amigos, amigas, bienvenidos. Muy, pero muy buenos días. ¿Cómo les va? Arrancamos, nos presentamos. El tipo iba reapurado, ¿viste? Y en cualquier momento, en cualquier momento. Me escucho lejos y mal, Chiche. Deme un poco más de retorno. Ahí está. Qué grande nuestro operador y productor del programa. Acá estamos a las 7:02 en todo el país, con 5.8 de temperatura actual por estos pagos. Estamos totalmente en vivo para hacer este Campo Total Radio a través de toda la red, a través de nuestro canal de YouTube, a través de nuestra página en internet. Bueno, estamos por todos lados. Usted sabe que si nos quiere escuchar, siempre va a tener una manera. Y de hecho, ahora con esto de las antenas Starlink, que uno anda en la ruta y demás, a mí me pasa, hay una radio que a mí me gusta escuchar mucho y no la engancho cuando ando por la zona, y enganchar la antenita ahí, poner... Yo pensé que no iba a alcanzar la voz, ¿no viste la primera vez? No, pero ponés ahí, andás escuchando, ida y vuelta, lo que querés, a la hora que querés y cuando querés. Así que no hay excusas, no hay excusas, ¿eh? Este Campo Total Radio suena a la hora que vos quieras, porque además queda todo grabado, y hay algunos que, viste, que no son de madrugar mucho, que lo pueden escuchar a cualquier hora. Así que digamos, hay un menú de posibilidades para que usted los pueda escuchar. Hablando de menú, hoy tenemos el plato, viste, la estrella, el que te da la estrella Michelin, viste, de cualquier restaurante, porque lo tenemos a nuestra estrella, ¿eh? No, usted ya está pensando algo de la estrella Michelin, del muñequito de Michelin. Yo lo conozco, usted bastante, es bastante perverso, Chiche. Lo conozco. Bueno, hoy lo tenemos a Gualdiro Castellucci con nosotros en nuestro programa para, por supuesto, traernos toda la información relacionada a la sanidad y a la reproducción. Hoy vamos a estar hablando con gente de Huanguelén, que mañana tiene su remate. Hoy vamos a estar hablando con la gente de Cañada Seca. El otro día, gran discusión, gran. ¿Dónde está ubicada Cañada Seca? Bueno, uno decía no, pero que es Córdoba, otro decía no, que es Santa Fe, otro decía no, que es Buenos Aires. Bueno, está ubicado exactamente en la triple frontera. En realidad es provincia de Buenos Aires, a nada de lo que es la punta de la bota de Santa Fe y digamos, el sur oeste de Santa Fe y el sur este de Córdoba, con el norte de la provincia, pero está ahí, en el límite está. Por eso a veces nosotros le decimos la triple frontera. Así que se viene el remate de JB de Caldenes también. Por supuesto que vamos a tener la opinión de nuestros oyentes. Ayer varios mensajes que nos quedaron sin leer y obviamente los respondimos, y para nosotros son muy, pero muy importantes cada uno de ustedes. Así que, sin mucho más preámbulos, porque se enoja nuestro productor, empieza a hacer señas así como redondea, que estamos justos de tiempo, le damos la bienvenida, nos presentamos en sociedad y hasta las 8 de la mañana, créame, no nos para nadie.
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8: Muy bien, vamos a comenzar la información con lo que nos dejó el día de ayer en el mercado de cereales y oleaginosas. Hablamos, por ejemplo, del trigo en Bahía Blanca, $250, Necochea, $240, en el puerto de Rosario, $357.200 pesos. Vamos a la cebada, la cervecera, $230 y hasta $250 en Necochea, $210 la forrajera tanto en Bahía como en Quequén. Maíz, Bahía Blanca, $195 para Bahía y $200 para Necochea, en tanto que en el puerto de Rosario pagó $282.000 pesos. Soja, Bahía Blanca, $560.000 pesos, Quequén, $368, en Rosario, $560.000 la tonelada. Por último, el girasol, Bahía, Necochea y Deró, $450, en Rosario, $752.000 pesos.
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8: Cero total hoy en el recinto del mercado. No hay actividad, expectativa para lo que será el día de mañana, donde hasta el momento se han emitido DTE por 2.845 animales con sus respectivos documentos de tránsito electrónico para ingresar en el día de hoy por la tarde-noche o mañana.

0: Temprano en las primeras horas para ser comercializados en el mercado. Reitero, hasta el momento 2.845 animales para mañana, seguramente va a estar entre 5 y 6.000 el ofrecimiento de la jornada cierre de la semana.
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0: Y además títulos, el gobierno impulsa un proyecto para privatizar rutas con exenciones impositivas. Esto es para generar más incentivo. El Banco Central no logra acelerar el ritmo de compras, pero las reservas se consolidan por arriba de los 50.000 millones de dólares. Información que tiene que ver con las letras, treparon hasta el 5% y el riesgo país volvió a ceder hasta los 500 puntos. Dicho esto, vamos con los números. El dólar oficial ayer estable, 1.485 para la compra, 1.535 para la venta. El blue sin variantes, 1.520 para la compra, 1.540 para la venta.

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5: Siete de la mañana, 18 minutos en todo el territorio de la República Argentina. Estamos totalmente en vivo y, por supuesto, en este amanecer de este jueves. En un ratito lo vamos a esperar a el señor Gualdino Castellucci. Ha llovido ayer en algunos lugares, hoy cielo totalmente despejado. Déjame chequear los datos del tiempo. 79 el porcentual de la humedad, 1011.5 en hectopascales la presión, no hay vientos en superficie, la temperatura, como les dije, 5 grados 8 décimos. Y ahora nos vamos para Guanguelén, porque mañana vamos a estar presentes en el remate anual de primavera de Cabaña Guanguelén Sur de la familia Sanguitu. Está Mariano Sanguitu ahí del otro lado de la línea, lo vamos a saludar con el gustazo de siempre. Mariano, buen día, ¿cómo estás? ¿Está por ahí, Mariano?
6: Buen día, Damián, buen día a toda la audiencia. Bueno, y como decís vos, acá a pasitos de dar nuestro remate de primavera, ya con toda la hacienda en la feria, así que laburando el último trayecto.
5: Entrando en la última curva, decíamos en la previa, Mariano, ¿no?
6: Sí, es así, ya terminando de invitar gente, y bueno, aprovechar un medio para invitar a quien quiera llegarse mañana, que vamos a contar con 8 toros puros de pedre, 8 vaquillonas también puras de pedre, inclusive hay 3 paridas y una ternera abierta y otras al caerse el ternero ya, muy lindas, muy lindos datos, buenas familias, así que contento con lo presentado en lo que pedre se refiere. Y después en puro controlado vamos a tener unos 45 toros, que también va a haber un conjunto de vaquillonas puras controladas, de Guanguelén Sur, y también, bueno, este año viene Campos de Torres como invitado con 30 vaquillonas puras controladas, y después va a haber un lindo conjunto de Madre Angus seleccionada, unas 130, todas al parir ahora, aparición primavera, ya el caerse el ternero con IATF, y después un repaso con los toros de bajo peso, y después también va a haber productores acá de Guanguelén con invitados con terneras para tomar servicio.
5: Todo colorado, Mariano, absolutamente todo.
6: Exactamente, me hiciste acordar que viene el Rincón de Viscardi con 6 toros puros controlados negros. Eso va a ser lo único que va a haber negro.
5: Muy bien, muy bien. Esto va a ser en el predio, en el predio ferial de la firma Monasterio, ahí en Guanguelén. Contame un poco qué plazo van a tener.
6: Los plazos para el macho van a ser 90 días y para la hembra va a ser 60 días libres. Va a estar también la batería de todas las tarjetas que hay en el mercado y flete hasta 200 kilómetros para lo que es toro, ya con la recta final como hablábamos recién y esperando que sea el día viernes por las 5 de la tarde como para estar terminado.
5: Está perfecto. Mariano, en un año muy particular, bueno, nos hemos encontrado en diferentes remates, en diferentes eventos.

0: ciertas exposiciones, un año en el que a veces parece que lo estamos soñando, ¿no? Y lo estamos viviendo y disfrutando.
1: Creo que sí, ese por ahí el futuro que veíamos siempre, lo veíamos lejos y lo estamos viviendo ahora en un presente. Creo que tanto lo anhelamos todos los que nos gusta la ganadería y andar entre las vacas todo el día. Creo que estamos viviendo ese presente y esperamos que tenga buenas luces altas y que dure por un largo tiempo. Creo que el país lo demanda, sea la industria, para producción de carne en Argentina, tanto como para la exportación también, ¿no?
0: Mariano, nos vamos a estar encontrando por ahí, si Dios quiere, mandarle un gran saludo a todo el equipo y bueno, que sea una gran jornada comercial.
1: Bueno, le aprovecho invitar nuevamente a todo el que quiera arrimarse, Wangelén, en las instalaciones de Monasterio, con nuestro remate de primavera, con bueno el conjunto de hacienda ese que destaqué, y va a haber un almuerzo servido en medio a la americana por la comisión de la cooperadora del hospital de Wangelén, que siempre hace un gran esfuerzo para brindar este almuerzo, y bueno, están más que invitados todos, y los esperamos.
0: Te mando un gran abrazo, saludo a la familia, Mariano.
1: Bueno, gran abrazo a vos, te vemos mañana seguramente, y saludo a toda la audiencia.
0: Muchas gracias, abrazo grande. Mariano Sanguí tuvo la gente de Cabaña Hueglén Sur, familia tradicional del Angus Colorado. Mañana vamos a estar por allí por Wangelén en este remate que están concretando en esta oportunidad con unos toros puros controlados negros, como decía Mariano ahí, del Rincón de Viscardi. Va a estar también la gente de Campos de Torres acompañando. Y bueno, desde las 14:30 horas en Wangelén, en el predio de Monasterio. Atención con esto, ahí lo estaba recién comunicando Mariano. Che, mirá, nos manda un mensaje, Mariano, me faltó decirte en la nota que hoy es jueves y tenemos a Gualdino, se me pasó. Agradecerle lo que aporta en sus columnas. Me gustaría que se llegue al remate. Dice, tomá. Y bueno, se quedó con las ganas. Capaz que yo lo corté muy rápido a Mariano y tenía ganas de invitarlo al doc. Bueno, ahora se viene en un ratito. Dale.
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7: Y de la mano de nuestros amigos de Néstor Hugo Fuentes, Sociedad Anónima, le damos la bienvenida, el placer, el gusto, el orgullo de que sea parte de este programa, nuestro plato principal de cada semana, podríamos decir, porque ese que degustás, viste, a fondo, es el de Gualdino Castellucci. ¿Cómo le va, amigazo? Buen día, ¿cómo anda?
8: Pero muy bien, quiero retribuir el saludo a esta gran persona que es Mariano Sanguito, que la verdad que es un placer que bueno, que siempre me tenga en cuenta y siempre tener un ratito ahí para cuando nos cruzamos a charlar.
7: ¿Lo paso a buscar?
8: Vamos a hacer todo lo posible. Ya debo, del remate el sábado pasado, ya debo la presencia, digamos, que me invitaron también, y bueno, no se pudo.
7: Bueno,
8: avíseme. Último momento, trabajo.
7: Avíseme, sí, que lo cargo, supuesto, lo cargo la pasada.
8: Aparte, qué lindo, una marea roja es ese remate, ¿no?
7: Bueno,
8: es
7: no, cosa, no, no, va a
8: bueno,
7: tener
8: salvo un... los 6 toros.
7: Claro,
8: salvo...
7: va a tener este año una novedad ahí.
8: Pero es como una peca negra.
7: Sí, tal cual.
8: En toda, la verdad que lindo por ir a ver, lindo.
7: Bueno, mi amigo, ¿qué tema trae hoy? A ver.
8: Esta columna... Y nace de esto de andar siempre en los caminos, en la ruta y eso, y mirar, no es que no voy mirando la ruta, pero siempre mirando de reojo cómo están las vacas, cómo están y cuánto pasto tienen, y eso es ya como un defecto profesional, casi podríamos decir. Y veo que a pesar de que en muchos lugares la humedad, salvando excepciones, ¿no?, que haya lugares complicados con la humedad todavía, de mucha agua en los campos y sobre todo en las partes bajas, ¿no?, de algunas partes de la provincia de Buenos Aires. Pero en general en nuestra zona la humedad y el invierno que hemos tenido y el otoño que tuvimos hace que la mayoría de los campos no tengan problema de pasto, digamos. En esta etapa de la fisiología de la vaca, donde más altos requerimientos tiene, que en la última etapa de la gestación y el parto, ¿no es cierto?, y la lactancia. Y veo vacas en potreros que hay menos 500 kilos de materia seca. ¿Cómo me doy cuenta que hay menos 500 kilos de materia seca? Porque Para que usted se dé una idea, 500 kilos de materia seca, diría un profesional del INTA, de gusto dije profesional del INTA, porque no me acuerdo ni cómo se llama, ni de qué parte del INTA, del norte, cuando llega el empeine de la bota, o sea, cuando tapa el pie, apenas es nada, 10, 15 centímetros de pasto o menos. Eso es 500 kilos de materia seca. Obviamente con esa cantidad de recursos la vaca no está bien alimentada en una etapa crítica, ¿para qué? Para el desempeño y para lo que veníamos hablando en las últimas columnas, como ser tener más peso al destete. ¿Por qué? Porque posiblemente después los porcentajes de preñez en una vaca que está en estado corporal malo va a ser bueno. ¿Por qué? Porque va a haber crecimiento forrajero, hay mucha humedad, ya empieza a haber temperatura, el pasto está tirando, y se van a preñar. Sí, el problema es cuándo se van a preñar y qué cantidad de kilos de ternura nos va a dar. Una vaca que está en una condición corporal inferior a la óptima, no voy a dar números, pero te voy a decir que hoy todas las vacas que están pariendo no se le debería ver las últimas tres costillas y no tendría que tener prominencias óseas, digamos, en la cadera o en la columna, verse la línea de la columna vertebral muy marcada. Eso no tendría que ocurrir, no se tendrían que ver las costillas y tendríamos que ver ninguna prominencia ósea, digamos, en la cadera, o sea, que estén los huesos, que se noten los huesos, y en la columna vertebral esté cubierta, digamos, con masa muscular o una leve capa de adiposidad, de grasa. Esa sería la condición ideal. Que en número estamos hablando de 3, 3 y medio, de 1 a 5, y de 1 a 9 estamos hablando de 5 a 6, ¿no? Las dos escalas que se usan habitualmente. Esa sería la condición corporal ideal que tendría que tener hoy una vaca. ¿Por qué? Porque si está en condición corporal ideal, en los primeros 60 días de servicio, se va a preñar arriba del 90%, arriba del 87% de la vaca.
7: Y si usted está sabe, perdón, Gualdino. Usted sabe, el otro día, hablando de esto de cola de parición que lo nombró ahí en la pasada y demás, estuvimos en un lugar, en una cabaña, reitero, en una cabaña, y uno de los aspectos de selección de fertilidad que tenían era que toda la cola de parición, sea la mejor vaca o la peor, se iba del campo. Me quedé sorprendido, digo, hay que tener presión de selección en ese sentido.
8: No, sí, totalmente. La realidad es que la fertilidad está muy asociada al nivel de alimentación que tiene la vaca. Está muy, muy dependiente del ambiente, digamos, ¿no? Por eso la fertilidad, todos los caracteres heredables que están muy influenciados por el ambiente tienen baja heredabilidad. La fertilidad es uno de ellos, tiene baja heredabilidad porque está muy influenciado por el ambiente. Yo por eso la otra vez en una discusión que teníamos con un colega de Rivera, que usted me dice no empieces a saludar a todos los oyentes, pero bueno, no escucha mucha gente en Rivera, quiero decirle, que no hay vacas fértiles o infértiles, hay vacas bien alimentadas o mal alimentadas.
7: Bueno, eso, ¿cuántas veces hemos escuchado hablar que la preñez entra por la boca?
8: Y bueno, por supuesto, por eso le digo. Entonces, una vaca que está en condición corporal 2.5, en los primeros 60 días de servicio, es capaz que se preña 20 o 30 puntos menos que una que está en buena condición corporal. O sea, la vaca va a quedar preñada en marzo o en febrero, en marzo, abril, cuando vayamos a hacer el tacto. Vamos a tener porcentaje de preñez. Ahora, la pregunta es qué distribución de la preñez, claro, y esa cómo, claro, repercute en la cantidad de kilos que vamos a producir después.
7: Sí, sí.
8: Entonces, todas esas pequeñas cosas y tratar de restringir la vaca en este momento es un error bastante importante, digamos. Error bastante importante. No sé cómo estoy de tiempo.
7: ¿Tengo
8: 2 minutos?
7: Sí, sí, tiene 2 minutos más.
8: Bueno, perdón. Hace unos días atrás le mandé que también cómo impacta en el futuro desarrollo de el ternero. O podríamos decir, ¿por qué no?, del reproductor, del toro, la nutrición en el vientre de la madre, digamos, ¿no? ¿Cómo impacta la nutrición de ese ternero que está en el vientre de la madre? Me gusta más así como lo dije. En la etapa media de la gestación, digamos, entre el tercer y sexto, séptimo mes, se produce en

0: el feto, en el ternero que está gestándose, lo que se llama la miogénesis secundaria. ¿Qué es la miogénesis secundaria? Es el feto determina la cantidad de fibras musculares que va a tener. ¿Se entiende? O sea, la cantidad de fibras, el músculo está compuesto por fibras musculares. Entre el cuarto y quinto mes se da el pico de esa miogénesis, donde se produce, se determina la cantidad de fibras que va a tener. No, después de eso no crece más la cantidad de fibras, o sea, ahí se determina. Y empieza a generarse lo que se llama la adipogénesis, que va a determinar la cantidad de células grasas, o adipocitos, que es lo que va a producir la grasa, en el feto, ¿no? Entre el cuarto mes empiezan a producirse con un pico ahí en el último tercio de la gestación. Como le dije, en la mitad de la gestación se determinan la cantidad de fibras musculares que va a tener el ternero. Y en el último tercio de la gestación se produce la hipertrofia de las fibras musculares, o sea, crecen de tamaño las fibras. Pero la cantidad estaba determinada antes. O sea, que si nosotros malalimentamos a la vaca durante los últimos, la última etapa de la gestación, nos va a dar después un ternero con más o menos fibras musculares, con más o menos adipocitos.
1: Ya salió, sí, sí, sí.
0: Entonces, sí. Ojo, ojo con esto, ojo con esto. Nosotros, eso de restringir al extremo a las vacas en el último tercio de la gestación o mediado de la gestación, estaba bien para Carrillo en la década del 70. Lo que pasa es que después se empezó a descubrir estas cosas a través de la medicina humana, quiero decirle, ¿no? Se determinó este tipo, lo que se llama programación fetal o nutrición fetal. Entonces, ¿cómo repercute esto? Y tenemos un animal que después va a tener más peso al destete, va a producir más masa muscular, vamos a tener una hembra que va a tener un grado de desarrollo de adipocitos y de grasa subcutánea que va a permitir generar reservas para campear esas déficits nutricionales que va a tener en algún momento de su etapa, su vida productiva. Entonces, no es tirar las vacas en el campo.
1: No es tirar las vacas
0: en el campo y que la naturaleza haga su trabajo. No,
1: no, exactamente.
0: Pero bueno,
1: exactamente.
0: No quiero llenarlo de demasiada información porque... Pero bueno, esto es importante, incluso para los que producen reproductores. Alimentar bien la madre del futuro reproductor nos va a dar un toro con buenas masas musculares y con un buen grado de desarrollo de adipocitos que va a terminar dando después la conformación corporal de ese reproductor, ¿no es cierto? Va a expresar todo su potencial genético.
1: Gualdino, ha sido un placer, como siempre, hoy una cátedra que nos dio, y la semana que viene tiene otra oportunidad más.
0: Una oportunidad más. Y no molestamos más, sería, ¿no?
1: Gracias.
0: Por no decir la otra palabra.
1: Sí, sí. Gracias como siempre, Gualdino. Abrazo grande, mi amigo.
0: Abrazo a vos y a toda la audiencia.
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3: Línea de contacto, la audiencia que forma parte del programa. Eduardo Villota, buen día, Damián, esperando agua al Dino, buen programa, nos escribía tempranito. Ale Clatterback, llueve en Cava, buen día, Gualdino, dice, bueno, ahí estaban algunos de los amigos que estaban participando de nuestro programa. Guillermo Rollman, desde Wangren, un gran abrazo, Guille, muchas gracias por estar siempre. El querido Gustavo Capello, que ahí nos pedía el alias para colaborar con este pequeño de Coronel Pringles, con Juaco, que necesita continuar su tratamiento oncológico en España y se está haciendo una gran colecta. Mari Mendizábal desde Rauch, lindo día, buen día Damián, dice Eduardo Villueta, nos escribe, tremenda columna de Gualdino, está haciendo mérito para entregarle a fin de año la aguja de oro, dice, bueno, y por ahí implementamos algún tipo de premio para Gualdino. Bueno, los amigos y los oyentes que se manifiestan en el programa, dale.
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3: Siete de la mañana, 47 minutos en todo el territorio de la República Argentina. Gran saludo para la gente de Tuay, en la provincia de La Pampa, que ahí estaba escuchándonos a través de FM Arena. Vamos a estar por La Pampa el 1 de octubre y el 22 de octubre. Vamos a estar en el remate de Curacó y en el de los reproductores del Caldenal Pampeano. Así que vamos a estar por ahí y, por supuesto, agradecemos y saludamos a la gente de la provincia de La Pampa que nos acompaña. Bueno, nos vamos a ir para Cañada Seca ahora. Nuestro próximo entrevistado está por allí, por eso vamos a aprovechar y lo vamos a saludar a Paulo Prado de JB de Caldenes. Se viene su remate anual, el de La Cabaña, y bueno, vamos a ponernos en contacto con quien está a cargo de la faceta comercial de La Cabaña. Lo saludamos, Paulo, buen día, ¿cómo te va?
13: Hola, Damián, ¿cómo estás? Buen día, y bueno, un gran saludo a la audiencia y a la teleaudiencia también, porque se ve por streaming también el programa, y muchas gracias por comunicarse.
3: Bueno, Pablo, muchas gracias a ustedes por acompañarnos siempre. Se viene mañana uno de esos remates que, bueno, como yo decía, marcan un poco el pulso y dan a conocer un poco la realidad de una raza que para ustedes realmente es tan pero tan noble, pero que además le sigue dando muy buenos resultados, no solamente en las pistas, sino en lo productivo también.
13: Sí, sí, como bien decís, Damián, otro remate más, el número 77. Así que bueno, una empresa y una cabaña con historia, mucho más allá de las personas que hoy estamos, o que intentamos estar al frente de este negocio, pero bueno, una empresa ya que la historia, y al tener el remate 77 marca un poco la forma de trabajar y la forma de respetar al cliente y de ser consecuente con el cliente, que lo llevó a tantos años de remate y de respuesta de nuestro cliente, que hay clientes ya de casi más de 30 años que son clientes. Así que bueno, eso creo que da un poco la certeza de lo que representa Caldene a nivel Hereford y a nivel ganadero país, ¿no?
3: Mañana viernes, en sus propias instalaciones, en esas hermosas instalaciones en Cañada Seca. El otro día tuvimos una extensa discusión con un grupo de productores y bueno, efectivamente todos coincidíamos que estaba en la triple frontera. Norte de la provincia de Buenos Aires, sur de Córdoba, oeste de la provincia de Santa Fe, justo ahí, es la que está en el límite de las tres provincias. Bueno, ahí se va a llevar a cabo el remate con una linda oferta, Paulo, que van a tener para mañana, ¿no?
13: Sí, sí, sí, sí, como es habitual, una oferta bastante variada, con cuatro vaquillonas pedigree preñadas, perdón, dos vaquillonas preñadas pedigree y dos terneras pedigree, pura de pedigree, seleccionadas para las cabañas que quieran incorporar genética, o las cabañas nuevas que quieran comenzar, o algún productor que quiera incorporar alguna hembra pedigree. Después 11 toros pedigris, hijos de gaucho norteño, Mauri, bondadoso, hijos de toros pedigris que no han dado muy buenos resultados a nosotros. Y después ya vienen los 74, 75 toros puro registrado y ese barra que tenemos. Para ahí la mayoría, la gran mayoría, no, diría que el 100% son toros de marzo, abril de este año, así que ya son toros con 2 años y medio, ya bien puestos, ya son toros hechos. Y después, bueno, los vientres, unos 220 vientres preñados, puro registrado y ruedo general de parición primavera. Lo bueno que este año logramos por volumen, ¿no?, hacer lotes homogéneos en parición. O sea, todos los lotes, salvo tres lotes de parición.

0: primavera son todos por inseminación. Que paren todos el 15 del 10. O sea que le da además parición en tiempo, parición toda concentrada en unos días, que eso facilita mucho la parte operativa del productor, digamos. Y después unos 120 vientres de preñados de parición marzo, que también están preñados por inseminación, con parición el 15 de marzo. Así que bueno, bien variado para todos. Para todos los gustos, para el que quiera incorporar pedigree, para el que quiera incorporar un toro PR para su rodeo, para el que quiera incorporar vientres de parición ahora en septiembre, o si no, ya de parición otoño.
1: Muy bien, está toda la información allí en caldenes.com.ar. La cita es mañana, con flete gratis, con excelentes condiciones comerciales. Así que bueno, Pablo, el agradecimiento enorme de siempre. Por atendernos, por darnos una mano y participar comercialmente de este remate. Y bueno, que sea un gran día el de mañana.
0: Dale, no, muchas gracias a vos también por estar presente siempre, por comunicarte todos los años. No quiero dejar pasar por alto que hasta hoy a las 13 horas van a estar abiertas las preofertas con una bonificación para todo el que preoferte. O sea, no es necesario ganar la preoferta, sino va a tener el 8% la primer preoferta de cada lote de bonificación y un 5% para el que preoferte.
1: Perfecto, perfecto. Te mando un gran abrazo, Pablo. Muchísimas gracias, como siempre. Buenas ventas mañana.
0: Bueno, Damián, muchas gracias. Un abrazo y saludo a todos.
1: Pablo Prado, la gente de JB de Caldenes, ahí charlaba con nosotros de cara a lo que será el gran remate del día de mañana. Creo no equivocarme, el mayor ofrecimiento de Hereford del año, de lo que tiene que ver con los remates Hereford. Bueno, sin dudas, toda una trayectoria de una cabaña con muchísimos años de trabajo, de dedicación, de esmero, y bueno, y por supuesto, en este remate de primavera con los reproductores, después también el remate de fin de año con hembras, así que ahí estaba dándonos detalles, Pablo. Dale.
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4: Muy bien, señoras y señores, llegamos a buen puerto. Recordarles hoy el remate televisado de la firma consignataria Campos y Ganados, que junto a Negocios de Hacienda tienen desde el Hotel Azar en San Pedro, por la pantalla de Canal Rural. Hoy también remate feria en Bahía Blanca con Víctor y Ercasti. Hoy remate de reproductores en Lobería con Santa Rosa de Larrauri y La Gloria de Santa Marina junto a J. Mendizábal. Hoy en La Prida, Las Morenas con Ganadera Saliqueló. Hoy en General Belgrano, La Barrancosa. Y hoy también en Los Pagos de Balcarce, Cabaña La Torcasita con Fontana Consignatario. Se completa este super jueves con La Casina en Maipú, remate inaugural que se estará concretando allí con Colombo y Colombo. Nos estamos despidiendo. A esta hora la temperatura 4 grados 4 ha descendido en el último rato y nosotros nos vamos a reencontrar, si Dios quiere, si ustedes nos eligen, si la tecnología nos deja y si se alinean los planetas mañana para cerrar una nueva semana. A todos muchas gracias, que la pasen bien, hasta mañana.
3: 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Hasta aquí llegamos por hoy, cerramos la tranquera, pero los invitamos para mañana, en este mismo horario, para seguir acompañándonos en Campo Total Radio.

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Señoras y señores, queridos amigos, bienvenidos, buenas. Qué lindo, aquí estamos, arrancamos de esta manera el programa folclórico más federal de la República Argentina. Hoy jueves. Aquí estamos en este jueves 3 de septiembre. Hoy cumpleaños de mis dos sobrinos. Sí, por parte de mi hermana y de mi cuñado. O sea, decidieron nacer el mismo día. Bueno, uno ya es adolescente, el otro más chiquitito. Pero tengo que cumplir con ambos el mismo día hacer la fiesta. Claro, son dos familias diferentes. ¿Cómo voy a hacer el sábado? Pero bueno, vamos a distribuirnos. Encima viven muy lejos uno del otro. Así que bueno, vamos. Le voy a decir a mi hermana, pasa otro día. O háganlo otro día. Bienvenido, che, aquí estamos. Este jueves de peña, como nos gusta a nosotros, para compartir dos horas de todo nuestro folclore argentino. Así es, Camino Folclórico se está comenzando. Subí el volumen, hacete unos mates. Carlitos en la operación técnica, Floppy aquí en la producción de piso. Mi nombre es Diego Sicosi y arrancamos nomás, como nos gusta a nosotros, escuchando grandes canciones. Dejamos de hablar y arrancamos con una linda zambita de su disco Sendas. Llegan los chicos de Orellana Luca junto a Marcela Morelo. Esto es Otoño y Soledad. Bienvenidos a Caminos.

Recién se suma, recién empezamos hace 5 minutitos nada más. Quédate que tenemos 2 horas por delante. Llega Gastón Cordero junto al Negrito Rubén e Izaguirre de Los Nocheros, que nos traen este oficio de cantante.

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Así pasaba de esta manera los manceros santiagueños que nos iban trayendo esta vidala del adiós. Comunicate con nosotros, disfrutá de todo nuestro contenido en nuestro Facebook Caminos Folclóricos. Llega ahora sí el dúo Amarcanto que nos trae Samba Azul.

Qué lindo, así pasaba Claudia Vilte, que nos traía La Angustiosa. Seguimos ahora sí escuchando este lindo reencuentro que tuvieron en el Festival de Jesús María de 2025, Los Nocheros, junto a Jorge Rojas. Yo soy tu río y las moras.

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3: Continuamos, estamos de vuelta para disfrutar esta linda canción que nos traen los chicos de Páez Oro. Los chicos, ¿eh? Esto es Viva Cuyo Cuyo.

Hola, ¿qué tal, amigos? Soy Peteco Carabajal y quiero dejar un saludo para Camino Folclórico, este programa de, que lo conduce Diego, dejarle un gran abrazo para él también.

Qué lindo, así pasaba Abel Pintos de esta manera. Les iba trayendo esta linda Zambita. Quisiera, Zambita bien carpera. Y anda comunicándote con nosotros a nuestra línea de WhatsApp. Si queremos saber de dónde sos, qué estás haciendo, qué querés escuchar, contanos un chiste, lo que quieras. Al 221-476-0021. 221-476-0021.

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1: Hola, soy Manu Orellana del dúo Orellana Luca. Un abrazo para el camino, para el programa, para Diego, para toda la gente que trabaja en este programa. Y bueno, nos vemos en algún momento.

Y así pasaban de esta manera Tamara Castro, que nos traía la flor amarilla. Che, esta canción estaba pedida el día de ayer y bueno, la encontramos y aquí suenan, ¿eh? La pedía Nora y Romina, ¿sí? Querían escuchar Devolveme la canoa, esas son de Catamarca. Un beso muy grande y así suenan los musiqueros entrerrianos.

Los Nocheros, así pasaban con esta linda canción del disco Nocheros, a cada instante. Seguimos escuchando a Lázaro Caballero, que nos trae este lindo chamamecito, Basilio Magos.

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2: Continuamos, amigos, aquí estamos de vuelta a la última media hora que nos queda de programa. Seguimos escuchando. Bueno, como te decía, el 20 vamos a estar en Santiago del Estero, en Santiago Florece, festejando la primavera, ¿eh? El Chaqueño Palavecino, los Saloncitos van a estar presentes. El 21 vamos a estar en Salta, seguimos festejando la primavera. Ahora escuchamos a los Carabajal, que nos traen Morena Esperanza.

Hola, soy Camila Reynoso de la provincia de Salta y quiero mandar un abrazo y un enorme saludo a todo el equipo del programa Caminos, especialmente a Diego, y muchísimas gracias por difundir mi disco, difundir el álbum.

Traficante de Chamamé, así pasaba Amboé. Acá me dicen cuando dije que voy a estar en Santiago, en Salta, claro, voy a estar yo como artista, ¿no? Tocando. Pero también vamos a estar con la cámara prendida y nuestro micrófono de Caminos Folclóricos para hacer un par de notas, ¿eh? Así que vamos a tener contenido, vamos a tener acá en el programa entrevistas seguramente. Y si me ven por ahí, me saludan, ¿eh? Me saludan, me van a conocer. Si no, síganme en Instagram como Diego Sicosi y ahí me van a ver la cara para poder saludarme. Seguimos escuchando a Los Nocheros. Esto es Tómame.

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Foroico pasaba de esta manera con estos 20 carnavales para cerrar el programa del día de hoy en este jueves peñero. Mañana cerramos la semana con todo y los esperamos aquí como siempre desde la radio para todo el país, gracias a la dirección que lo hace posible que estemos sonando en todos lados. Carlitos en la operación técnica, Floppy aquí en la producción de piso. Mi nombre es Diego Sicosi, muchas gracias por acompañarnos. Como les dije, nos encontramos mañana y cada día aquí en la radio. Nos vamos con Rally Barrio Nuevo en vivo, que nos trae Solo Tus Ojos. Esto fue Caminos. Hasta mañana.

0: Muchas gracias. México.
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5: Nacionales. 3 personas fueron condenadas por extorsionar a una joven con videos íntimos. 3 personas fueron condenadas en Córdoba por extorsionar a una joven después de robarle el teléfono celular. Los delincuentes encontraron 2 videos íntimos en el dispositivo y le exigieron 400.000 pesos para no difundirlos. Después de recibir el primer pago, retiraron 400.000 pesos de la billetera virtual de la víctima. Sergio Ramírez fue condenado a 3 años de prisión en suspenso, mientras que Natalia Gómez Reynoso y otra persona recibieron penas de 1 año por estafa. Denuncian que golpearon a un preso que quería revelar corrupción en una cárcel. Un interno conocido como Pachi habría sido golpeado en el pabellón 1 de la unidad 31 de Florencio Varela en la provincia de Buenos Aires después de que trascendiera que iba a denunciar presuntos hechos de corrupción dentro de la cárcel. Según la denuncia, integrantes de una banda vinculada con ex miembros de fuerzas de seguridad lo amenazaron con atacar a su familia. Horas después, la celda del preso se incendió. El interno fue trasladado para recibir atención médica y la justicia investiga si el ataque y el incendio estuvieron relacionados con sus supuestas denuncias.
4: Hasta aquí el panorama de noticias.
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0: Hola, hola, hola, hola, ¿qué tal? ¿Cómo les va? Bienvenidos. Como cada mañana, así estamos comenzando la propuesta informativa que diariamente compartimos junto a ustedes en la mañana de la radio. Nos reencontramos en este día jueves 3 de septiembre del 2026. Te acompañamos, como lo hacemos habitualmente desde ahora y hasta el mediodía, para compartir todas las noticias del distrito y la región. Estamos a través de esta frecuencia 103.1 y a través de nuestra página web, Ascensión Digital, allí instalados para compartir también nuestra programación a todo el planeta. Y le vamos dando en esta fresquita jornada de jueves la muy cordial bienvenida al señor Pilín Tapia.
1: Hola Rubén, buen día para vos, buen día para la audiencia, bienvenidos a todos. Acá estamos, una vez más, un día más, jueves ya de a poquito, ahora sí, ahora me gustó que sacamos la hojita del almanaque. Jueves 13, estábamos pensando que era miércoles, ¿no? Pero bueno, ya se nos va de a poquito la semana, ¿no? Bueno, así que vamos a ir contándoles cómo viene el tiempo. Llovió un poquito, no sé si hay alguna...
0: No tenemos datos, pero es muy poquito, ¿no?
1: Claro, muy leve. Poquito. Yo calculo que ha sido un milímetro, dos a lo sumo en algún lugar, pero muy poquitito. 18 grados dice para el día de hoy, el cielo cubierto como está ahora, pero por la tarde parece que va a asomar un poquito el sol. Entre las nubes y el sol va a estar asomando ahí algo.

0: Entre las nubes y el sol va a estar asomando ahí algo el sol en la tarde seguramente. Después va a haber sol y nube mañana, con las temperaturas que ya van bajando un poquito. 5 de mínima mañana, 19 de máxima. Para el sábado, 5 de mínimas también, pero 13 nada más de máxima. Y para el domingo, 1 grado de mínima y solamente 10 de máxima. Así que va a ser bastante, bastante frío. Aunque, bueno, el sol parece que se va a asociar a todos los festejos, ¿no?, que se vienen, ¿no?, para el domingo. Pero va a estar fresquito, así que por ahí a la tardecita y a última hora va a estar al aire libre, hay que estar bien abrigadito.
1: Bárbaro, bueno, a tenerlo presente porque, bueno, se viene la gran fiesta de Arenales con el condimento especial del evento la fiesta distrital del cerdo, primera edición, ¿no? Acontecimiento que se pretende imponer a nivel de nuestro distrito y que ojalá pueda lograr gran trascendencia en la zona. Estuvimos esta mañana tempranito charlando con la gente organizadora, el amigo Macoco, Francisco Godoy, que nos contó detalles de este evento, también Claudio Bujovich, el delegado de Arenales, el inspector municipal, también activando los últimos detalles, ¿no?, para todo lo que es la infraestructura, la colocación de todo lo que es la parte donde van a estar realizándose los lechoncitos asados en la competencia, también por supuesto el escenario, el sector para los emprendedores gastronómicos y artesanos, mucho, mucho trabajo por estas horas allí en la parte céntrica de General Arenales para que todo esté listo para la fiesta del domingo,
0: ¿no es cierto? Sí, esperemos que esté todo preparadito, ¿no? Bueno, a disfrutar también aquellos que quieran comerse un pedacito de lechón, ¿no? De esos que van a estar trabajando y, bueno, seguramente después los venderán las porciones, ¿no?
1: Exacto, así
0: que,
1: exacto.
0: Bueno, qué claro. Mejor que llegarse hasta ahí tempranito y ahí nomás a comer, ¿eh?
1: Seguro,
0: vas
1: seguro.
0: La mesita, la reposera y te comes una rica porción de lechón,
1: ¿eh? Sí, arranca todo a las 11 de la mañana, 10 y media, 11, va a estar el acto protocolar con el desfile cívico institucional y ahí nomás también ya los lechoncitos y el fueguito encendido para que la gente pueda ir probando un poquito distintas técnicas, ¿no? Porque alguno la parrilla, otro el asador, hay distintas opciones en el marco de la primera edición de la fiesta distrital del cerdo y la competencia del lechón asado, entre muchísimas atracciones más.
0: Sí, bárbaro, bárbaro. Así que bueno, a disfrutar de una vez más esta fiesta, ¿no?, que celebramos cada año con el... la venida de un nuevo aniversario, ¿no?, de cada uno de los pueblos.
1: Seguramente. Bueno, a ver qué dice el pronóstico extendido, cómo va a seguir el clima en todo el territorio nacional, lo compartimos, gentileza de Infoclima.
2: Buenas, buenas, ¿cómo están? Un placer saludarlos, acompáñenme a conocer cómo va a ser el tiempo este jueves 3 de septiembre. Arrancamos con un pantallazo general, el viento comenzará a soplar desde el sector sur en gran parte del país, vamos a tener presencia de la nubosidad e inestabilidad en varios sectores, alerta amarilla por tormentas en el norte y costa atlántica de la provincia de Buenos Aires, además de alerta amarilla por fuertes vientos en provincias cuyanas. Además, continuamos con nevadas en zonas zonas cordilleranas de las provincias cuyanas y de la Patagonia. Ahora sí, noreste y litoral argentino con buen panorama. Vamos a tener vientos soplando desde el sector noreste durante la primera parte del día, generando un aumento de la temperatura. Vamos a tener presencia de la nubosidad variable en las provincias de Chaco y Corrientes. Tiempo estable de todos modos, con mínimas que serán de entre 12 y 13 grados, una mañana algo fresca, y máximas que rondarán entre los 27, 31 y hasta los 37 grados. Una tarde calurosa. A partir del final del día, el viento comenzará a soplar del sector sur, eso generará un descenso de la temperatura y un incremento de la nubosidad. En la franja central el viento estará soplando desde el sector sudoeste, va a hacer que descienda la temperatura e incremente la nubosidad. Vamos a tener tiempo inestable en el sur de la provincia de Buenos Aires durante las primeras horas del día, que irá mejorando con el correr de las horas. También probabilidad de algunas lluvias y lloviznas en la provincia de Entre Ríos y alertas por fuertes tormentas en el norte de la provincia de Buenos Aires y la costa atlántica. Le sumamos también alerta amarilla por fuertes ráfagas de viento en la provincia de La Pampa, donde las mínimas serán de entre los 9 y 11 grados y las máximas de entre los 15 y 19 grados. En el resto de la región, las mínimas serán de 13 grados y las máximas serán de entre 19 y hasta los 20 grados. En la región de Cuyo, tiempo estable para las provincias de San Juan y San Luis, presencia de la nubosidad variable algo más inestable para la provincia de Mendoza, donde el

0: cielo estará algo un poco más cubierto, probabilidad de lluvias y lloviznas, y además continuamos con nevadas en zonas de cordillera. Atención, porque además tenemos alerta amarilla por fuertes vientos en el sur de Mendoza y San Luis. Las mínimas rondarán entre los 9 y 10 grados y las máximas serán de entre 15 y 18 grados. En el noroeste argentino, tiempo más estable y seco, vamos a tener presencia de la nubosidad en Tucumán y La Rioja, mínimas que serán de entre 12, 15 y 16 grados y máximas que serán de entre 27, 30 y hasta los 33 grados. El calor instalado en el norte argentino. Vamos a la Patagonia con condiciones variables. Vamos a tener tiempo más estable para Neuquén, Río Negro y Chubut, presencia de la nubosidad variable, con mínimas que serán de entre 7, 10 y 11 grados y las máximas rondarán entre los 10, 16 y hasta los 19 grados en la provincia de Río Negro. Algo más inestable en Santa Cruz, con cielo más cubierto, probabilidad de nevadas en el sudoeste de la provincia, una mínima de 1 grado y una máxima de 3 grados. Condiciones similares para Tierra del Fuego, cielo cubierto, probabilidad de nevadas que se extienden a la zona de archipiélagos, una mínima de 4 grados bajo cero y una máxima que apenas alcanzará los 1 grados. Para las Islas Malvinas también contamos con algunas probabilidades de nevadas, una mínima de 1 grado y una máxima de 4 grados. Recordá que podés encontrar esta información en infoclima.com y en todas nuestras redes sociales. Un placer saludarlos y hasta la próxima.
1: Bueno, muy bien, ahí está, como lo hacemos todas las mañanas, le pedimos a la gente amiga de Infoclima para este pronóstico extendido para todo el país.
2: Buenísimo, bueno, por supuesto, como dijimos, vamos a hablar de todo lo que se viene, también vamos a estar, por supuesto, evaluando, seguramente con la visita siempre muy grata de nuestro amigo Eduardo Menotti, que va a estar charlando con nosotros en vivo, después de lo que, bueno, indudablemente constituyó un hecho histórico para la Angelita y para todo el distrito, la celebración exitosa del centenario del pueblo, realmente un hecho que va a quedar enmarcado en la memoria, ¿no?, de todos los que tuvimos el gusto de estar compartiendo un ratito allí lo que fue esa jornada, tanto, bueno, la parte protocolar con el acto conmemorativo de los 100 años, como la gran fiesta artística y musical que se desarrolló allí en el predio de la ex cancha de fútbol, el ex campo de Doma, así que realmente va a ser muy importante conocer un poco la palabra de Eduardo, que se puso al hombro esta fiesta, ¿no?, junto a las autoridades municipales, el intendente Erika Revilla, el delegado de Mogues y bueno, un montón de gente que ha colaborado para que esta fiesta tenga el impulso, el brillo y la trascendencia que realmente tuvo. Así que bueno, vamos a estar seguramente recibiendo dentro de un rato a Eduardo para que nos dé, bueno, un poco sus sensaciones de este acontecimiento que marca el camino de una nueva etapa, ¿no?, de impulso y mucho desarrollo, ojalá que sea para la localidad de La Angelita.
1: Mucho trabajo ha tenido el amigo Eduardo, sí, ¿no?, ahí sí, para sí, sí. Organizar, ahí ha estado en todo, prácticamente en todas las cosas, estando presente. Así que bueno, lo felicitamos y bueno, vamos a escuchar seguramente qué le ha quedado, ¿no?, en el tintero de todo esto, ¿no?
2: Claro, claro, importantísimo, ¿no? Bueno, y además vamos a estar hablando un poco de la actividad deportiva, ¿no?, porque vuelve el fútbol este fin de semana, ya desde mañana, arranca el torneo clausura, primera fecha del certamen que organiza la Liga Deportiva de General Arenales. Ya está confirmada la programación, arranca mañana viernes, desde las 21 y 30 horas van a jugar Arenales Colonial. Bueno, seguramente mañana van a estar nuestros compañeros adelantando algún dato de la información referida al inicio del torneo. También en el mismo horario van a estar jugando 21 y 30, 12 de octubre y Belgrano en Ferré. Y el partido de Singler va a ser el día domingo, ¿no?, dado que Singler viaja a Agustina, ya partido de Junín, no va a haber inconvenientes porque, bueno, la presencia policial está asegurada. 13:30 la reserva, 15:30 la primera. Bueno, y estos adelantos tienen que ver, por supuesto, con el evento del fin de semana, ¿no?, el evento de los 137 años de General Arenales, por lo que la liga se adhiere a pedido del municipio, adelantando los compromisos de inicio del torneo para el viernes, quedando postergado para, bueno, seguramente el transcurso de la semana que viene, el otro encuentro que van a jugar Social ante Huracán, ¿no? Así que arranca el torneo clausura de la liga, viernes con dos partidos, Arenales Colonial, 12 Belgrano, el domingo Singler viaja a Agustina, y creo que el miércoles que viene, suponemos, se estaría jugando el compromiso postergado entre Social y Huracán,
1: ¿no? Bueno, mientras tanto, Social estará jugando también su partido, ¿no?, por el...

0: federal, claro, el regional amateur, sí, exactamente, el viernes, 21 horas, va a recibir a Rivadavia de Lincoln, también otro partido importante, el debut de Social en este torneo, así que, bueno, mucha expectativa, una gran ilusión, ¿no?, para la hinchada verdinegra, para, bueno, la parte deportiva institucional del club, que afronta el gran desafío después de la alegría de haber logrado el título de campeón en la Liga de Arenales, torneo apertura, así que bueno, para destacar, no vamos a estar seguramente adelantando algo de lo que se viene, un gran desafío para el verdinegro que va a estar jugando este viernes aquí en Ascensión, el estadio de cemento, allí estará siendo local Social enfrentando a Rivadavia de Lincoln en su esperado debut en el torneo regional amateur, ¿no?
1: Creo que Rivadavia viene de ganador, ¿no?
0: Sí, le ganó 1-0 a la Academia Mascherano, así que bueno, Social quedó libre en la primera fecha. Bueno, esperar entonces a ver qué pasa en este compromiso, ¿no es cierto?
1: Sí, exactamente. Así que bueno, vamos a esperar a ver cómo se van dando los resultados, cómo vamos a estar compartiendo también todos estos partidos, ¿no? Que bueno, se vienen con bastante importancia, ¿no? Así que bueno, vamos a ver cómo se va dando.
0: Sí, señor. Bueno, y hay una linda invitación, ¿no?, para disfrutar el próximo día sábado 5 de septiembre en la despensa y el bodegón La Tera de Estación Arenales, donde, bueno, vamos a estar compartiendo una linda propuesta musical y, por supuesto, una velada que tiene que ver también con lo gastronómico y con el encuentro entre amigos. Van a estar los chicos de Orilleros, un conjunto de música popular muy, pero muy destacado, con un show a la gorra, y bueno, y un menú realmente muy interesante para que puedas compartir: tabla de fiambres y quesos, empanadas fritas de carne, ravioles de verdura y carnes libres con salsa, boloñesa, fileto mixta o con oliva y sardo, y también los postres, mira, tradicionales, el queso y dulce de 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Así que puedes reservar tu lugar, porque es un lugar bastante pequeño, acogedor, muy lindo, para disfrutar de este show a la gorra de Orilleros y compartir una linda velada este sábado 5 de septiembre en La Tera, un poco anticipándonos también a la gran fiesta del distrito que se viene el domingo.
1: Te podés quedar ahí en Arenales, para la fiesta del domingo, ¿no?
0: Sí, señor. Y de paso también, si vas tempranito, podés ir al gran encuentro de bandas, porque la banda municipal Rivadavia Cavalaro va a ser anfitriona de varias bandas de la zona que van a estar tocando en primera instancia al aire libre, para hacer un recorrido, un desfile por las calles del pueblo, por distintos sectores céntricos, en la plaza principalmente, y después se van a trasladar al Cine Teatro Roma, donde, bueno, cada banda va a estar desplegando su repertorio para un cierre de todos los músicos sobre el escenario, disfrutando de lo que va a ser indudablemente una fiesta musical a pleno. Así que gran encuentro de bandas este sábado, hora 17, al aire libre en la Plaza de General Arenales, y posteriormente, más o menos hora 18 pasaditas, todas al el Cine Teatro Roma, donde disfrutamos de una velada pura música.
1: Seguramente se va a hacer un poquito un anticipo, ¿no?, de la llegada del 137 aniversario de Arenales, ¿no?
0: Exacto, es una previa que vamos a estar disfrutando, no dudamos, a pleno junto a los amigos ahí de la banda de música, que estuvo también en la fiesta de la Angelita, también estuvo este fin de semana, el domingo, en el aniversario número 18 de la inauguración del asilo Irene de Aloquio aquí en Ascensión. Bueno, realmente momentos lindos compartidos con esta gente amiga que, bueno, lleva la música, ¿no?, como, bueno, un patrimonio muy importante de nuestro distrito, ¿no?
1: Sí. 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
0: Sí, señor. Bueno, así que te vamos a contar todo esto y mucho más, seguramente, para compartir en la mañana. Quédate prendido a la frecuencia de la radio, porque tenemos mucho para compartir, y de paso también

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1: Bueno, ya llegó el amigo Juan Domingo, así que nos va a contar hoy cómo salió Boca. Creo que no sabemos todavía cómo resultó. Incógnita, sí. Bueno, ahí está, Qué manera de sufrir, ¿no? Anoche de los hinchas de Boca.
0: Se sufrió, pero se ganó, Así que importante, ante un rival bravo, ¿no? Como Vélez.
1: Muy difícil. Pero qué va a ser. Seguimos un poquitito sufriendo, un poquito más.
0: Un pasito más en la Copa Argentina, Bueno, ahí estamos. Te acompañamos en la mañana, estamos junto a vos, estamos a través de esta frecuencia, a través de la página web Ascensión Digital. Te acompañamos hasta el mediodía.

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0: 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Nacionales.
1: Encontraron muerto a un hombre en su departamento en Neuquén. Un hombre de 56 años que trabajaba en una empresa petrolera fue encontrado muerto en su departamento de la ciudad de Neuquén. El cuerpo presentaba signos de violencia, aunque la puerta de ingreso no había sido forzada. Una empleada de limpieza encontró a la víctima sin vida. La Fiscalía de Homicidios investiga las circunstancias del fallecimiento y busca determinar qué ocurrió dentro de la vivienda.
0: Internacionales.
1: Nicaragua aprobó una reforma que excluye opositores de las elecciones. La Asamblea Nacional de Nicaragua, controlada por el sandinismo, aprobó una reforma que restringe la participación electoral de personas consideradas por el gobierno como golpistas o traidores a la patria. La modificación se inscribe en el proceso de concentración de poder impulsado por Daniel Ortega y Rosario Murillo y afecta especialmente a dirigentes opositores encarcelados, exiliados o despojados de su nacionalidad.
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2: Señoras y señores, ¿cómo les va? Bienvenidos. Buen jueves para todos. Aquí estamos con la información y la actualidad del sector agropecuario. Rápidamente vamos a repasar lo que será la apertura del día de hoy para el mercado de cereales y oleaginosas, valores orientativos, como siempre decimos. Trigo, 357.200 pesos. Soja, 560.000. Maíz, 282.000. Y el girasol, 752.000 pesos por tonelada. Recordar, hoy no hay actividad en el mercado agroganadero de Cañuelas. Hasta este momento se han emitido DTE por 3.266 vacunos en condiciones de ingresar al mercado agroganadero de Cañuelas para ser comercializados en el día de mañana con su respectivo documento de tránsito electrónico. Veremos qué es lo que ocurre. Por lo pronto, recordar hoy, jornada importante de remates. En Lobería, La Gloria de Santa Marina y Santa Rosa de la Rauri tienen su remate con AJ Mendizábal. Hoy Las Morenas en La Prida con Ganaderas Aliqueló. Hoy en General Belgrano, La Barrancosa, con Holbert Haciendas. Hoy en Valcarce, La Torcasita de Piray Miní, con Fontana Consignatarios. Y hoy La Casina, en Maipú, con Colombo y Colombo. Nada más por ahora, más tarde nos encontramos nuevamente. Fuerte abrazo para todos, muchas gracias.
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0: Ahí estamos, con esta cortinita musical nos ponemos en clima para recibir a nuestro querido amigo Juan Domingo. Llega el caballero del deporte. Muy bienvenido, maestro.
1: Muy buenos días para todos. ¿Cómo están? Jueves 3 de septiembre del 2026.
0: Bueno, ahí
1: frío,
0: estamos.
1: Después de la lluvia, 5 milímetros.
0: Ah, mira.
1: Aquí, mirá. En Ascensión.
0: Bueno, no teníamos ese dato, pero muy leve, ¿no es cierto? La lluvia,
1: Exactamente.
0: Bueno, ganó Boca, sufriendo.
1: Ganó Boca, clasificó a los cuartos de final y ahora el próximo rival será Racing Club.
0: Claro, mirá, otro clásico.
1: La Academia.
0: Sí, señor, Bueno, se despertó, o mejor dicho, descolló el arquero.
1: Sigue
0: Montero,
1: ¿no es cierto?
0: Sí.
1: Sigue en la Copa Argentina.
0: En la Copa Argentina, claro.
1: Boca firme.
0: Muy bien, con dos penales atajados por Montero.
1: Los hinchas de Boca.
0: Claro.
1: Acá en Ascensión.
0: Sí, señor, Bueno, se salvó Boca sobre el final, ¿no? Porque hubo un penal.

0: al para Vélez, lo pateó en el palo.
1: Exactamente.
0: Y después, bueno, apareció Montero, tan largo como es, para atajar un par de penales. Bueno, muy bien, así que Boca sigue en la Copa Argentina. Muy bien. Bueno, Juancito, y se viene una nueva fecha de la Liga Profesional, ¿no es cierto?
1: Sí, ahora la vamos a dar. Primero tenemos un mensaje del presidente de River.
0: A ver.
1: Stefano Di Carlo comunicó que en enero ya está el entrenador nuevo.
0: Papá.
1: Se va a sentar en el banco de suplente con los jugadores y el cuerpo técnico nuevo.
0: Bueno.
1: Ahora voy a decir el nuevo técnico que va a ser y el cuerpo técnico.
0: Ahí está. Bueno, así que se renueva el
1: millón. A partir de enero,
0: Ahí
1: del
0: está.
1: 2027.
0: Bueno, pero si le va bien a Poncio, ¿quién te dice que por ahí le den un poquito más de
1: pero
0: confianza,
1: Poncio,
0: no?
1: Pero Poncio sigue hasta diciembre.
0: Hasta diciembre, bueno, muy bien.
1: Dijo el presidente.
0: Ahí está. Bueno,
1: bueno, el entrenador de River va a ser, a partir de fin de año, después de enero,
0: sí,
1: es Pablo Aimar, está elegido.
0: Mirá.
1: Pablo Aimar deja la selección argentina y va a ser, se va a convertir en el nuevo entrenador, nuevo y flamante, Pablo Aimar va a ser el técnico de River.
0: Bueno, muy bien. Así que, lindo y desafío, ¿no?
1: El cuerpo técnico va a ser un orgullo de nombre.
0: A
1: porque
0: ver.
1: Es Roberto Ayala.
0: Mirá, el ratón.
1: Exacto.
0: Ahí está.
1: Roberto Ayala va a ser el cuerpo técnico de River. De
0: bueno.
1: Pablo Aimar,
0: Bueno, muy bien, Después de que ya se fue Messi de la selección,
1: a partir,
0: ¿no?
1: De enero.
0: Claro, la selección un poco que va entrando en una nueva etapa, ¿no es cierto? Se fue Messi, creo que Paredes también ya se va, también, ¿no?
1: Sí, sí. Y Scaloni está ahí.
0: Bueno.
1: Scaloni se quiere ir de la selección.
0: Bueno, vamos a ver qué pasa, ¿no? Muy bien. Bueno, Juancito, ¿qué más tenemos? A ver.
1: Bueno, tengo una receta.
0: ¡Apa! ¡Qué bien, Momento gastronómico.
1: Lo vamos a dar. Vamos a dar primero la fecha.
0: Bueno,
1: 8.
0: Arranca mañana, ¿no?
1: Sí. Fecha 8, viernes 4.
0: Sí, señor.
1: A las 15:15, 3:15, van a jugar Estudiantes de Río Cuarto y Sarmiento.
0: Muy bien.
1: Sí. A las 19 van a jugar Belgrano y Huracán. 19 horas Platense con Deportivo Riestra. El sábado a las 14:30, Gimnasia y Tigre. Gimnasia de la Plata con Tigre. 13:30, Aldo Civi y Banfield. 16:30, en Mendoza. Gimnasia de Mendoza va a recibir a Boca.
0: Muy bien.
1: El equipo de...
0: Sí, señor. Sí, señor. A ver.
1: A las 19 horas, San Lorenzo, que no tiene técnico.
0: Ok.
1: No tiene técnico.
0: Claro. Creo que está Perazo, ¿no? Interino. Walter Perazo de interino.
1: Exactamente.
0: ¿No? Se fue Pipo.
1: San Lorenzo de local con Talleres.
0: Muy bien, muy bien.
1: Vamos al domingo.
0: A ver.
1: Después a las 21:15, Vélez con Estudiante.
0: Muy bien.
1: El domingo a las 14:50, el clásico rosarino. Rosario Central recibe en Arroyito a Newell de Kudelka.
0: Mirá vos, qué gran partido ese, ¿no? Cuánta historia y cuánta pasión.
1: Muy bien. 17 horas Central Córdoba con Independiente. Independiente.
0: Muy bien.
1: 17 horas Lanús con Defensa. 19:15 en el Estadio Monumental. El equipo de Poncio va a enfrentar a Independiente de Rivadavia.
0: Muy bien.
1: 21:30 Racing y Atlético Tucumán. El lunes 7 cierra la fecha a las 19:00. Barraca Central con Argentina.

0: No, 21-15 Unión con Instituto.
1: Ahí está, ¿eh? Bueno, excelente, ¿eh? Así que vamos a ver qué pasa con esta octava fecha. Muy bien, ¿eh? La semana que viene hay partidos de la Sudamericana, ¿no? Boca con San Pablo,
0: el martes. En la Bombonera,
1: ¿eh? Sí, señor. Y bueno, y esperando también a ver qué pasa con los equipos argentinos de la Libertadores. Se van a jugar la semana que viene también Platense, que viaja a Brasil con Fluminense, y Estudiantes con Corinthians, juegan martes Platense y el miércoles Estudiantes. Los dos equipos argentinos, duelo con brasileros.
0: Exactamente, muy tengo bien. Una receta.
1: A ver, a ver.
0: La receta del año.
1: ¡Epa! Mira.
0: Ahora que está nublado, hace frío.
1: Sí, señor.
0: Puede hacer en el horno una tarta de choclo.
1: ¡Epa! A ver, ¿cómo sale eso? A ver, cuéntenos.
0: Papel y lápiz,
1: sí, señor.
0: A la ama de casa.
1: Muy bien.
0: Y vamos a los ingredientes.
1: Ok.
0: Puede comprar una tapa de pascualina en el almacén.
1: Sí, sí, señor.
0: 500 gramos de queso mantecoso.
1: Bueno.
0: También puede ponerle. Lleva 1 kilo de carne picada. Ahí.
1: Muy bien.
0: También. Un atado de acelga, bien cortadito.
1: Bien.
0: Y después, una caja de gelatina sin sabor.
1: Ahí está.
0: Puede ponerle, para Mirá. Darle gusto. 3 huevos picados.
1: Ajá.
0: Y después, le pone, lo puede poner en el horno, más o menos 1 hora. Se pone crocante la tarta.
1: Muy bien.
0: La saca del horno y la pone afuera.
1: Ajá.
0: Para que se enfríe un poquito.
1: Ok. Muy
0: Después bien. Lo saborea en la mesa.
1: Qué grande, excelente. Propuesta gastronómica acá de Juancito. Bueno, maestro, brillante como siempre. Muy bien, no sé si le queda algo más por ahí. Estamos haciendo un sorteito para el Día de la Madre también, ¿no es cierto?
0: ¿Eh? Así es.
1: Muy bien, a ver. Cuéntenos un poquito, porque ya hay mucha gente que se va anotando, ¿no? A ver, a ver.
0: Tengo 9 anotados.
1: Bueno, muy bien.
0: ¿Sí?
1: Se pueden seguir sumando, ¿no?
0: Se pueden sumar la gente que quiera.
1: Ok.
0: Yo los anoto para el regalo obsequio para el Día de la Madre.
1: Muy bien.
0: El día 19 de octubre es el Día de la Madre.
1: Excelente, ¿eh? Bueno, Juancito, lo vamos a estar esperando mañana, con más información en el cierre de la semana, ¿no?
0: La guitarra.
1: ¿Vuelve mañana, el guitarrero mañana?
0: Vuelve el guitarrero.
1: Muy bien.
0: Con 3 recitados y 2 poemas.
1: Qué grande, ¿eh? Bueno, Juancito, que la pase muy, pero muy bien, que siga disfrutando de la jornada, abrigarse un poquito, porque volvió el frío, pero bueno, la estamos pasando de la mejor manera posible, Gracias, maestro. Nos reencontramos mañana.
0: Hasta pronto, Rubén. Que tenga suerte. Y esta radio va a salir adelante.
1: Esperemos que sí, ¿no es cierto? Bueno, muy bien, ¿eh?
0: Hasta pronto, mañana los vemos con la guitarra.
1: Ahí está, el amigo Juan Domingo, el caballero del deporte, contándonos un poquito de novedades en la mañana.

0: hablar de los temas del campo, de su producción y del trabajo de sus productores. Llegar a cada rincón de la Argentina con información, servicios y novedades del mundo agropecuario argentino. Y conocer qué está haciendo cada productor en sus regiones es el motivo que nos moviliza cada día aquí, donde el principal protagonista es el productor argentino.
1: El maíz creció muchísimo, realmente es como el cultivo que nosotros lo vimos como abanderado, como el que siempre se le pone el peso que sobra y se apuesta por tecnología y también que más responde, ¿no? Uh-huh. Y después este ajuste que hicimos, el último, que tiene que ver con que aumentamos el área en el norte del país. Habíamos sido muy agresivos para recortar por el problema de chicharrita y entendimos que en el norte del país se sabe trabajar con la chicharrita, el tema es que es más plata, pero saber trabajar se sabe. Hubo también muchos problemas. También recordamos rines porque tuvimos a siembra temprana en el norte del país. En agosto llovió muy bien en toda la región pampeana, pero sabemos que se sembró mucha más hectareaje y al final estamos viendo un número de 70,5 millones de
2: dólares. Eso es récord absoluto.
1: Sí, la verdad es que no deja de ser un salto productivo impresionante.
0: Cuando hablamos de una economía regional, lo primero que se nos viene a la mente son esos productos o artesanías que solo se desarrollan en un único lugar. La yerba mate de Misiones, los alfajores marplatenses o los chocolates de Bariloche. Pero en realidad, las economías regionales argentinas son mucho más que eso. Incluso hoy están viviendo una transformación importante. Por un lado, estas economías son un conjunto de producciones diversas que permiten desarrollar económica, social, productiva y culturalmente a una región del país, que puede ser un pueblo, una provincia o varias. Si bien hay producciones características de cada zona y ellas identifican a una economía regional, cada uno de estos desarrollos está basado en emprendimientos, en formas de producir y en particularidades que le dan esos mismos pueblos. Hoy, un parque industrial de una región por sus particularidades conforma también la economía regional.

0: polo productivo con toda su cadena de valor puede ser también una economía regional dentro de una región. En conclusión, las economías regionales hoy son un verdadero motor productivo de esta nueva Argentina. Por lo tanto, hay que valorarlas, fortalecerlas e incentivarlas para que cada día sean más fuertes y más productivas, para que en consecuencia sean más fuertes y más productivos los pueblos y la gente que las compone.
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Límites, autocuidado y merecimiento. Aprender a decir no también es cuidarnos. Hola, ¿cómo están? Soy Rosana y este es nuestro espacio de Naviku, un lugar donde cada semana nos encontramos para hablar de bienestar, de emociones y de esas pequeñas cosas que podemos empezar a transformar en nuestra vida diaria. Hoy quiero hablarles de algo que parece sencillo, pero que a muchas personas nos cuesta muchísimo. Poner límites. ¿Les suena? Quiero comenzar con una pregunta. ¿Cuántas veces dijiste que sí cuando en realidad querías decir que no? Quizá aceptaste hacer algo porque no querías quedar mal. Quizá atendiste a alguien cuando estabas agotada. Quizá escuchaste un problema más, aunque vos también necesitabas que alguien te escuchara. O quizá simplemente dijiste, está bien, no pasa nada, cuando en realidad sí pasaba algo, y mucho. ¿Por qué nos cuesta tanto decir que no? A veces tenemos miedo que el otro se enoje, o de parecer egoístas, o que dejen de querernos. También puede pasar que durante muchos años hayamos aprendido que ser buenas personas significa estar siempre disponibles para los demás. Pero hay algo importante que podemos empezar a aprender. Decir que no a algo no significa decirle que no a una persona. Podemos querer a alguien y poner un límite. Podemos ayudar y también decir, hoy no puedo. Podemos estar presentes sin olvidarnos de nosotros mismos. Un límite saludable no busca castigar ni alejar, busca cuidar. Y acá aparece el autocuidado. Cuando escuchamos la palabra autocuidado, muchas veces pensamos en descansar, tomar un baño, salir a caminar, meditar o hacer algo que nos guste. Y sí, todo eso puede ser autocuidado. Pero hay otra forma, mucho más profunda, que tiene que ver con escucharnos. Preguntarnos, ¿cómo estoy? ¿Qué necesito? ¿Qué me está agotando? ¿Qué estoy haciendo solamente por complacer a los demás? Porque podemos estar ocupándonos de todos y al mismo tiempo estar completamente desconectados de nuestras propias necesidades. Y quizá una de las primeras señales de autocuidado sea poder reconocer, hoy necesito parar. ¿Y qué significa merecer? Esta palabra me parece especialmente importante, porque muchas veces creemos que tenemos que hacer muchísimo para merecer algo bueno. Cuando termine todo voy a descansar. Cuando solucione esto voy a pensar en mí. Cuando tenga más tiempo, voy a hacer algo que me gusta. Y la vida puede pasar esperando ese momento. Pero el bienestar no debería ser un premio que recibimos solamente después de haber cumplido con todo o con todos. También merecemos cuidado mientras estamos atravesando nuestras dificultades. Merecemos descansar, merecemos ser escuchados, merecemos respeto. Merecemos decir lo que sentimos y merecemos elegir, cuando podemos, aquello que nos hace bien. Una situación muy cotidiana. Imaginemos que alguien nos pide algo. Nuestra primera reacción sería decir, sí, claro. Pero antes de responder podemos hacer una pequeña pausa. Respirar y preguntarnos, ¿realmente quiero hacerlo? ¿Puedo hacerlo? ¿Tengo energía para hacerlo? Y si la respuesta es no, podemos aprender a decir, esta vez no puedo. No necesitamos construir una explicación enorme. No necesitamos sentir que tenemos que convencer al otro. A veces un no respetuoso es suficiente. Voy a darles un pequeño ejercicio para esta semana. Les propongo algo muy sencillo. Durante los próximos días, cada que estén por decir sí automáticamente, hagan una pausa de unos segundos.
y pregúntense, ¿estoy diciendo que sí porque quiero o porque tengo miedo de decir que no? No se trata de empezar a decir que no a todo. Se trata de empezar a reconocer qué queremos nosotros. Porque poner límites también es aprender a escucharnos. Y les dejo algo para que se lo queden hoy. Quizá durante mucho tiempo aprendimos a cuidar a los demás. Ahora también debemos aprender a cuidarnos. Y cuidar de nosotros no significa dejar de querer a los demás. Significa entender que nosotros también formamos parte de las personas que necesitan nuestro cuidado. Así que quiero dejarles una frase para esta semana. No tengo que olvidarme de mí para demostrar que quiero a los demás. Y otra, quizá todavía más importante. Yo también valgo.

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2: 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Nacionales.
3: Más de 100 diputados quieren declarar a Malvinas símbolo nacional. Un proyecto presentado en la Cámara de Diputados busca declarar a las Islas Malvinas como símbolo nacional. La iniciativa reúne a 104 legisladores de distintos bloques y procura reforzar institucionalmente el reclamo argentino de soberanía sobre el archipiélago. El proyecto reúne firmas de representantes de distintos espacios políticos y plantea incorporar a Malvinas dentro de los símbolos que expresan la identidad y la soberanía nacional.
2: Internacionales.
3: Compró un Lamborghini por $10,000 y lo vendió en más de 2 millones 40 años después. Paul Nadel, un fanático estadounidense de los autos deportivos, compró en los años 80 un auto Lamborghini Miura P400S por $10,000 y decidió no utilizarlo nunca. Lo instaló en el living de su casa de Long Island en Nueva York, donde permaneció durante 40 años. Para retirarlo, tuvieron que derribar una pared. Finalmente fue subastado por la suma de $2,040,000.
2: Hasta aquí el panorama de noticias.
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0: Ahí estamos, te acompañamos en la mañana, como siempre, con toda la actualidad en el del distrito y de la región. Y bueno, seguimos conociendo repercusiones de lo que fue la gran fiesta histórica del centenario de la querida localidad de La Angelita. Y bueno, como lo habíamos anticipado, tenemos la visita acá de nuestro amigo Eduardo Menotti, que realmente fue uno de los artífices importantísimos de que este evento tenga el brillo que todos esperábamos. Así que Eduardo, bienvenido, gracias por la visita, contanos un poquito sensaciones después de todo este enorme trabajo, ¿no es cierto?
1: Bueno, buenos días Rubén, para vos, para toda tu audiencia. Sí, la verdad que estamos todavía como que no caemos en la realidad de lo que fue el evento, porque ha superado las expectativas totalmente.
0: Claro.
1: Agradecemos infinitamente a todos los que colaboraron para que esto se pueda haber hecho realidad. Fue un trabajo bastante duro.
0: Claro.
1: Fue todo en base a fuerza de pulmón y de colaboración de la gente, como ya se mencionó el día del evento y como la mayoría de la gente lo sabe.
0: Claro.
1: Pero bueno, creo que tenemos que agradecer porque se dio el día, la gente colaboró y se portó excelente.
0: Desde ya, tal cual.
1: Y bueno, todo lo que fue la previa al evento, la colaboración de todos los delegados municipales de los distintos pueblos que le dieron una mano a Fede para que la Angelita estuviese en las condiciones que tenía que estar.
0: Sí, sí.
1: No quiero olvidarme de nadie, pero bueno, acá es

0: No quiero olvidarme de nadie, pero bueno, acá es mucha la gente que colaboró, que participó, que trabajó.
1: Claro, claro. Sí, fue un compromiso en conjunto y todos poniendo de alguna manera su granito de arena, ¿no?
0: Exactamente. A todas las empresas que colaboraron del distrito, de la región, porque hubo empresas de Rojas, hubo empresas de Junín,
1: sí,
0: que colaboraron y hicieron su aporte económico para que esto también se pueda realizar.
1: Bien, bien, bien.
0: Obviamente bien. Al municipio, agradecer a Erika en primer lugar, que me dio la posibilidad de participar y que les dé una mano para la organización del evento, a Daniela Fayole, a Natalia Zunino, y después, bueno, a toda la gente y a todo el equipo municipal que estuvieron inclusive trabajando hasta el día domingo.
1: Claro, desde ya, ¿no? Bueno, realmente un éxito rotundo. Creo que lo que se merecía la Angelita, ¿no? Un centenario, no se cumple todos los días, ¿no? Y creo que la magnitud del evento lo ameritaba, ¿no?
0: Sí, exactamente. O sea, hemos tenido gente de todos lados, nos han visitado gente de todos lados. También cabe destacar que tuvimos 130, 140 puestos entre artesanos y gastronomía.
1: Claro, claro.
0: Todos se fueron más que contentos, la devolución de la gente. Todos vendieron, todos trabajaron, tuvimos una concurrencia de aproximadamente 10.000 personas, que
1: sí, es lo
0: que se habla.
1: Sí, sí.
0: Cabe destacar también
1: que fue fluctuando, digamos, la cantidad de gente, porque por ahí había más, a veces un poquitito menos, pero siempre estuvo de un marco multitudinario, ¿no es cierto?
0: Exactamente, sí, hubo momentos de cambio donde gente que se iba y gente que entraba al pueblo, pero bueno. Yo creo que se mantuvo.
1: Sí, siempre rondó para mí entre las 8.000 y 10.000 personas, ¿no?
0: Exactamente, eso es lo que habla la gente de seguridad.
1: Claro.
0: Y bueno, cabe destacar también, y les quiero comentar, que el día lunes se comunicó conmigo la manager del Indio Lucio Rojas.
1: Ajá.
0: En primer lugar, agradeciendo, porque fue un evento muy lindo, la pasaron muy bien.
1: Claro.
0: Y les sorprendió que con la cantidad de gente que había en el predio, teníamos muy poquita gente de seguridad.
1: Claro, claro, claro.
0: Sí, pero bueno, en estos pueblos nosotros por ahí estamos acostumbrados a la tranquilidad, el que viene de una ciudad lo nota como raro, pero bueno, agradecer también a toda la gente que se comportó de forma correcta, porque la verdad que es para agradecer.
1: Sí, sí, se vivió en familia, digamos, sin ningún inconveniente, realmente a pesar de la magnitud del evento y la concurrencia masiva, ¿no?
0: Exactamente, creo que, no sé si alguno tiene alguna crítica constructiva para hacer, bienvenido sea, pero creo que el único inconveniente que tuvimos cuando se nos cortó la luz en dos oportunidades,
1: bueno, mucho consumo. Bueno,
0: trataron de resolverlo de inmediato y seguir con el evento.
1: Claro, realmente, ¿no? Bueno, y esto por ahí marca un camino de, por ahí, ¿quién te dice continuidad de algún acontecimiento de este tipo a futuro? Porque creo que ese predio donde se hizo el acontecimiento, el evento central, es impresionante, tiene como un magnetismo, me parece, que hace que mucha gente se acerque, ayudado por las condiciones climáticas y por la propuesta artística, indudablemente, ¿no?
0: Exactamente, sí, yo creo que desde la municipalidad ya están pensando y están medio definido como que ese predio va a quedar para hacer cualquier tipo de eventos.
1: Claro.
0: Por eso se le hizo todo el tendido eléctrico para que las condiciones del lugar sean lo más favorable posible. Y bueno, de a poquito por ahí ir mejorándolo como para seguir con futuros eventos ahí.
1: Ojalá, ojalá, Bueno, en lo personal, te pusiste un poco la fiesta al hombro, como dijimos, ¿no? Tratando de acercarte a gente que está vinculada a tu entorno laboral, amigos, cercanos, emprendedores, comerciantes, industriales, ¿no? Y además creo que algunas personas cercanas al Indio Lucio Rojas que hizo y permitió su presencia en el marco de este evento, ¿no?
0: Sí, exactamente. Bueno, vuelvo a repetir, agradezco la posibilidad que me dieron de poder participar. Soy una persona que me gusta colaborar, siempre estoy metido, no en comisiones, pero sí por ahí en grupos de trabajo donde puedo dar una mano.
1: Claro, claro.
0: Me gusta. Y cuando me lo propusieron, la verdad que fue una tarea bastante, bastante compleja, pero bueno, yo creo que cuando uno se propone algo, en base a sacrificio y esfuerzo se logra.
1: Seguro.
0: Y creo
1: seguro
0: que los resultados se vieron el domingo en la Angelita.
1: Indudablemente. Bueno, recordamos de aquel paso importante que tuviste también trabajando de manera denodada y muy responsable para poder concretar la obra, ¿no?, de refacción y recuperación edilicia de la capilla, que realmente quedó muy linda, y ahora fortaleciendo también un poco tu compromiso con la comunidad, con este evento, Eduardo.
0: Exactamente. Sí, soy una

0: persona que me gusta, te vuelvo a repetir, Rubén, colaborar en lo que puedo. Sí. Y creo que cuando uno se siente útil para la comunidad, te sentís refortalecido vos como persona.
1: Claro, tal cual.
0: Por lo menos es lo que me pasa a mí.
1: Seguramente. Bueno, así que un acontecimiento histórico. La Angelita trascendió como nunca en toda la región, en gran parte del país también, porque creo que se vivió como una fiesta enorme en todo sentido y que, bueno, ojalá, no sé si semejante magnitud, pero que algo parecido se repita a futuro, ¿no?
0: Yo creo que sí, creo que tenemos un compromiso por delante, porque el indio lo anunció arriba del escenario.
1: Claro, quiere volver,
0: quiere volver, ¿no? Pero a la Angelita.
1: ¿Qué tal?
0: O sea, yo le comenté el tema del Festival de Ascensión Vuelve a Cantar y me dijo, yo quiero cantar en la Angelita.
1: Verá vos.
0: Cuando yo hablé con él por primera vez, para comentarle del evento que íbamos a hacer y demás, yo le dije, bueno, la Angelita es un lugar donde hay 300 habitantes, no hay hotel, ahí quiero ir a tocar yo.
1: Mirá vos, ¿qué tal?
0: Sí. Creo que lo demostró ese día con la humildad que tiene como persona.
1: Tal cual.
0: Así que nosotros como parte de equipos de trabajo de alguna comisión o lo que fuese, creo que tenemos ese compromiso también para volver a traerlo en cualquier otra oportunidad.
1: Totalmente. Bueno, le vamos a dar un saludo grande ahí al amigo, bueno, que es uno de los dirigentes del club deportivo La Angelita,
0: a Ricardo Valle,
1: sí, que también se está recuperando de un problemita, de una cirugía. Fue reconocido también porque siempre ha colaborado de manera constante. Creo que ha tenido también un trabajo en conjunto en varias ocasiones por distintas iniciativas con vos para el pueblo, ¿no es cierto, no?
0: Sí, Ricardo también estuvo en la restauración de la capilla en las dos oportunidades que se hizo.
1: Claro.
0: Y ahora, bueno, surgió que se tuvo que operar, pero claro, hasta dos días antes de la cirugía estuvo aportando, trabajando, como siempre.
1: Qué grande.
0: Así que también un abrazo grande para Ricardo y que se recupere pronto, así lo tenemos para...
1: Que vuelva a trabajar, ¿no?
0: Para organizar otro evento lo antes posible.
1: Ahí está, ¿eh? Bueno, y un detalle también muy importante que seguramente vos habrás podido apreciar es cómo se dio el reencuentro, ¿no?, de muchas familias, amigos que ya no viven en La Angelita, pero que tienen sus orígenes ahí y, bueno, después de muchos años volvieron en ocasión de este centenario, ¿no?
0: Exactamente, sí, hay un montón de familias que se fueron yendo por distintas circunstancias de La Angelita.
1: Claro.
0: Y ahora con el motivo del festejo del centenario se reencontraron.
1: Claro.
0: O sea, fueron un montón de emociones juntas, creo, para mucha gente que hacía años que no se veía.
1: Tal cual, sí, hemos hablado, por ejemplo, con una persona de la localidad de Verónica, allá por cerca de La Plata, que nos contaba que donde actualmente está emplazada la calecita, en la plazoleta, ahí era su casa.
0: Exactamente. Y así como eso, bueno, un montón de historias que hicieron que se vuelvan a reencontrar y a más de uno se le cayó una lágrima.
1: Seguramente, es muy emotivo, ¿no? Bueno, Eduardo, agradecido por tu tiempo, felicitaciones por tu esfuerzo, por tu compromiso, por la prolijidad de tu trabajo que hace a que, bueno, la gente siga creyendo en este tipo de cosas y que, bueno, ojalá sea el puntapié para más eventos que hagan trascender al pueblo, ¿no es cierto? ¿No?
0: Bueno, Rubén, muchas gracias y aprovecho la oportunidad para invitar también a que vecinos quieran sumarse.
1: Claro.
0: Porque siempre hace falta gente, nuevas ideas, nuevas propuestas.
1: Claro.
0: Y creo que no hace falta formar una comisión para organizar un evento.
1: Seguro.
0: Falta que tengas ganas, voluntad y se forme un equipo de trabajo. Creo que eso es lo suficiente como para, para poder hacer cosas y que el pueblo se mantenga activo.
1: Claro, compromiso y responsabilidad, ¿no es cierto?
0: Exactamente.
1: Bueno, la Angelita sigue de fiesta este domingo también, ¿no es cierto? Con la jineteada.
0: El domingo están con la jineteada, exactamente.
1: Así que a disfrutar también ahí junto a Nazareno, que también fue otro gran colaborador. Bueno, Fede, ni hablar, que se puso también toda la infraestructura, ¿no?, al hombro. Y por supuesto las autoridades municipales encabezadas por la intendenta, ¿no?
0: Exactamente. Sí, cada cual puso su granito de arena y, bueno, gracias a Dios todo salió muy bien.
1: Bueno, por nuevos desafíos para a futuro, así que felicitaciones, Eduardo, y bueno, orgulloso de que La Angelita siga siendo un foco de atención por su riqueza, por su cultura, por su identidad tan arraigada, que bueno, marca un poco la diferencia entre tantos pueblos del interior de la provincia, ¿no?
0: Exactamente, sí, tiene eso diferente a los demás, pero bueno, la idea es que no se pierda.
1: Claro.
0: Por eso

0: vuelvo a repetir, que la gente se sume y que venga con ideas nuevas, con propuestas nuevas, como para mantener la actividad del pueblo, que es importantísima.
1: Seguramente, ¿eh? Eduardo, gracias por la visita y nos reencontramos con alguna nueva idea que se te ocurra por ahí, ¿eh?
0: Bueno, Rubén, muchas gracias por estar siempre y por difundir lo que se está haciendo en todos lados.
1: Muy amable, nos reencontramos, ¿eh? Gracias.

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1: Juan Román Riquelme habló sobre el presente de Boca. Estoy contento con cómo está jugando el equipo. El presidente del club expresó su satisfacción con el trabajo del entrenador Rodolfo Vasco Arruabarrena y el desempeño del equipo, especialmente antes del crucial partido contra Vélez por la Copa Argentina. Riquelme, que no planea más incorporaciones, se mostró optimista resaltando la necesidad de crecer como club y su deseo de ganar campeonatos. Reconoció las dificultades recientes, señalando que el equipo juega cada tres días y enfrentó tensiones. También anunció avances en la infraestructura del club y la construcción de un polideportivo.
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4: Avanzamos y avanzamos de poquito en la mañana de la radio. Últimos casi 40 minutos, perdón, 20 minutos para llegar al mediodía en todo el país. Y vamos a tomar contacto con nuestro amigo Lucio, porque despensa y bodegón Latera de Estación Arenales se viste de gala, de fiesta, para vivir una gran velada que se va a estar desarrollando este sábado en sus instalaciones con una propuesta artística y gastronómica de primer nivel. Y lo tenemos a Lucio para que nos cuente algún detallito al respecto. Bienvenido, Lucio, ¿cómo te va? Bueno, seguramente con mucha expectativa por esta nueva propuesta desde Latera, ¿no?
5: Sí, esta propuesta es muy especial porque vamos a volver a brindar una velada, velada que hicimos hace 20 días atrás, con la idea de que sea la última del año, pero en esta ocasión vino el percusionista de la banda Orilleros a la velada anterior. Le gustó la propuesta y bueno, me llamaron porque querían venir a tocar a Latera, pero que sea en una velada. Uh-huh. Así que surgió de hacer una velada para que pueda Orilleros brindarnos su show.
4: Qué grande, ¿eh? Bueno, contanos algo de esta banda, Orilleros, que creo que llega con una linda oportunidad de disfrutar de buena música.
5: Sí, Orillero es una banda, bueno, ahora está, ya vinieron en una oportunidad cuando eran tres músicos, Facu Ares, Tincho Aubert y Jorgito Ríos, y hacen una música muy latinoamericana, tienen un poco de mezcla entre algo carnavalesco, medio folclórico, algunos temas más cumbia, tienen un gran repertorio, todos los temas que tienen son propios. Son cantautores, así que nada, hay un bandoneón, mucha percusión y bueno, la voz de Facu, y ahora se le agregaron dos músicos más, que me dijo que los invitó a venir, así que van a ser cinco músicos en escena.
4: Qué lindo, ¿eh? Bueno, una propuesta artística de primer nivel, como para complementar también una excelente opción gastronómica también, Lucio.
5: Sí, la gastronomía va a ser, bueno, la tabla de fiambres con una empanadita de entrada, una recepción de algún aperitivo, copa de vino a elección, uh-huh. Y vamos a tener en esta oportunidad una raviolada, vamos a tener con tres variedades de salsa, y bueno, obviamente el postre clásico nuestro, que puede ser queso y dulce, algún helado, postre borracho, uh-huh. viene por ahí.
4: Bien.
5: En esta ocasión vamos a tratar de hacer mucho más hincapié en todo lo que es la música, ¿viste? Porque ellos tienen, o sea, son artistas bastante, no sé si sonal, porque anduvieron por varios lados, tienen muchos premios afuera, ¿viste? Ajá. Y bueno, la propuesta que traen es muy muy distinta de lo que venimos haciendo en Latera, que es más folclórica, ¿no es cierto?
4: Claro, claro, claro.
5: Entonces, por eso estamos muy entusiasmados, porque bueno, aparte de que soy amigo de Facu y lo conozco de mi pueblo de toda la vida, uh-huh. Sé cuánto hacen por la música y por la cultura, ¿viste? Entonces, nada, si van por ese lado, nosotros también, entonces estamos muy muy entusiasmados con eso.
4: Bien, Lucio, bueno, y ya se puede reservar, ¿no? Porque sabemos que por ahí la demanda siempre es importante en Latera ante este tipo de propuestas, ¿no?
5: Sí, si quedan 8 o 10 lugares disponibles, uh-huh. algunos más podemos llegar a hacer. Ajá. Esta vez, al ser 5 músicos, me quitan un poquito la posibilidad de un poquito de espacio, porque bueno, necesitan obviamente armar sus instrumentos y demás, pero deben haber unas 10 reservas seguramente todavía disponibles.
4: Buenísimo.
5: El costo de la cena es de 25.000 pesos para adultos y de 15.000 menores, de 10. Y bueno, el showcito lo hacemos siempre a la gorra, como siempre hacemos en la tera, a propia voluntad de quien escucha, ¿no?
4: Claro, claro, excelente. Bueno, y ya seguramente en la medida que se vaya aproximando esta época más primaveral, y ni hablar en el verano, donde van a surgir más opciones, ¿no? De incluso algún evento al aire libre ahí en la Estación Arenales.
5: Y ahora el 18, viernes 18 de septiembre, tenemos otra vez la propuesta de astroturismo.
4: Ajá.
5: Esta vez mucho mejor todavía, porque Juanfri César, que es el dueño de todo lo que es el equipamiento para los telescopios, la visualización del cielo, uh-huh. Está muy equipado con mucha tecnología. Incluso admite hasta más personas para poder verlo, porque sumó telescopios.
4: Yo
5: te recuerdo que el tema de astroturismo es la visualización de la luna, planetas, estrellas, con telescopios de mucha tecnología,
4: claro.
5: En los cuales tiene una nitidez muy muy buena, se ve perfecto, y lo acompaña de una charla astronómica muy interesante, que nos explica la evolución de todo, digamos, y muchas veces la formación de distintas galaxias y demás, que es lo que uno ve acá pequeño, uh-huh. Con un telescopio se puede ver mucho más cercano y por ahí con más detalle, ¿no es cierto?
4: Bueno, ¿eso para cuándo sería, Lucio?
5: Esto va a ser el 18 de septiembre.
4: Ajá.
5: Viernes 18, le apuntamos a un viernes porque si está nublado, que no se puede hacer, tenemos el margen de sábado y domingo para poder hacerlo.
4: Bien.
5: Pero en principio sería viernes 18 a partir de las 21 horas, va a tener un costo de 20.000 pesos por persona, va a ser la propuesta de astroturismo con pizza libre en la tera.
4: Qué bueno, qué
5: bueno. Vamos a hacer ahí en un lote que hay a una cuadra de la tera,
4: uh-huh.
5: Y si no la propone que no quiera ir a cenar pizza libre a la tera, que por ejemplo si quiera volver para la casa, la propuesta de astroturismo solo va a tener un costo de 15.000 pesos.
4: Excelente, excelente. Bueno, felicitaciones, Lucio, ¿no? Porque le has dado vida y trascendencia, ¿no? A la comunidad ahí de Estación Arenales a través de la tera, epicentro gastronómico y también de lindas opciones en materia artística. Así que, bueno, a seguir disfrutando de todo lo que se viene.
5: Bueno, muchas gracias, Rubén. La verdad que no sé si es que le dimos vida, sino creo que la estación nos revivió a nosotros, porque teníamos esta parte dormida que no la conocíamos hace apenas... 6 días o una semana celebramos los 4 años de apertura.
4: Ajá,
5: y de la tera, y sí. Siempre lo digo, ni siquiera era un plan, y para nosotros es muy emocionante hoy tener 30 personas comiendo en nuestro restaurante, una carta de menú, uh-huh. Con comida hecha por nosotros, la verdad que no tenemos palabra de agradecimiento para la gente que nos visita, para ustedes que nos ayudan tanto con la difusión. Y para los artistas que se han presentado sabiendo que nuestra condición por ahí no va a ser tener mucho público, sino pasar un buen momento más que nada.
4: Claro.
5: Sin embargo, sin problema fueron con su propuesta musical, que uh-huh. todo hizo que este camino, estos 4 años de la tera, sea hermoso y que se pueda seguir pensando en más, ¿no es cierto?
4: Seguro, seguro. Bueno, abrazo grande, Lucio, lo mejor para este sábado, a disfrutar de la música, de las buenas comidas ahí de la tera y de mucho de todo lo que se viene ya arrancando a pleno, ¿no? Una temporada que no dudamos va a ser muy, pero muy exitosa.
5: Ojalá que sí, así que los espero a todos. Velada este sábado 5 en la tera con orilleros, a partir de las 21:30 horas los esperamos, hagan sus reservas y los esperamos ahí en la estación Arenales.
4: Bueno, y después nos quedamos, ¿no? Porque ya el domingo seguimos festejando en Arenales el Día del Pueblo, ¿no?
5: El domingo hay que hacer lechón, sí, claro que sí.
4: Ahí está, ¿eh? Abrazo grande, Lucio, nos reencontramos.
5: Muchísimas gracias, Rubén, un abrazo para vos, saludo a tu audiencia.
4: Bueno, ahí estaba el contacto con Lucio, nuestro amigo, el propietario de Almacén y Bodegón La Tera en Estación Arenales, que se viene con, bueno, esta propuesta musical de orilleros, con un riquísimo menú gastronómico de primera, como siempre, para disfrutar de estas opciones que hacen a también la vida de nuestras pequeñas y grandes comunidades. Parte final de la mañana de la radio, últimos 10 minutitos para llegar al mediodía.
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1: ¿Qué tal, amigos? Gracias en estudios. ¿Cómo les va? Segundo micro de este jueves. Ya compartimos la actualidad del sector. Vamos con la apertura del mercado de cereales y oleaginosas. Girasol, 752.000 pesos por tonelada. Maíz, 282.000. El trigo, 357.200. Y la soja, 560.000 pesos por tonelada. Recordamos, hoy no hay actividad en el mercado agroganadero de Cañuelas. Se estima en alrededor de unas 5.000 cabezas para el día de mañana. Por lo pronto, hoy remate feria en Bahía Blanca de Víctor y Ercasti. En Benito Juárez, Martín Gelalor. En Moldes, Carlos Lancer. En Derón, Monasterio. En Navarro, Ferias Rauch. En San Pedro, Campos y Ganados. En La Flores, es Valiente. En Matilde, Ariel Sáenz. En Río Cuarto, Grandis. En San Roque, UMC, Haciendas Villaguay. Y en Victorica, Vícar Ganadera. Recordar hoy, remate de reproductores. Las Morenas, en La Prida, con Ganadera Saliqueló. Santa Rosa de la Rauri y La Gloria de Santa Marina en Lobería con AJ Mendizábal, La Barrancosa en General Belgrano con Holber Haciendas, Cabaña La Casina en Maipú con Colombo y Magliano y La Torcasita de Pirey Miní en Balcarce con Fontana Consignatarios. Nada más por ahora, será si Dios quiere hasta mañana. Que tengan una buena jornada, mañana a las 7 cerramos la semana en vivo con Campo Total Radio. Muchas gracias, buena jornada.
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0: por ahí compartiendo la música ya en la parte final de la mañana de la radio, cuando restan solamente 3 minutitos para arribar al mediodía en todo el país.
1: Bueno, ahí estamos soplando un poquito a ver si podemos de a poquito que se corran las nubes. Claro, parece que sí, parece que se van corriendo de a poquito. Ojalá que tengamos una tarde agradable, porque la temperatura va a estar un poquito linda, ¿no? 18 grados se anuncian para hoy, 19 para mañana, donde va a haber sol y nube, y el sábado ya se empieza a sentir un poquito el frío, 5 de mínima, 13 de máxima, y para el domingo 1 de mínimo y 10 de máxima, soleadito también, así que esperemos que el invierno se quiera despedir bien, ¿no? Parece, ¿no?
0: Bueno, a disfrutar de la fiesta en Arenales, pero con una camperita, ¿no es cierto?
1: Sí, seguro. Hay que llevar el abrigo, hay que llevarlo, no hay que abandonarlo, porque, viste, por ahí hay buenos cambios de temperaturas,
0: ¿eh? Bueno, un saludo grande para todos los ferreteros en su día, ¿no es cierto? Hoy,
1: Exactamente, a todos aquellos que buscan el cosito ahí. Del coso, ¿no? Siempre nos solucionan algo, ¿no? Seguro. Así que para los ferreteros de acá, de nuestra localidad, para los de toda la zona, les dejamos un muy, pero muy buen día.
0: Ahí está, que la pasen muy bien, ¿eh? Bueno, quédense prendidos a la frecuencia de la radio, ya si viene Portal Argentina, buena música tropical, también bien para arriba, Estudio Mega en la continuidad en la tarde, y después seguramente un toquecito también de compartiendo, buena música, más tranqui, en la tarde-noche para disfrutar junto a todos ustedes, Y bueno, mañana recuerden, tempranito, Damián Hinding con Campo Total Radio, para brindarnos toda la información agropecuaria. A continuación, Caminos Folclóricos. Y bueno, vamos completando, por supuesto, la semana también con toda la información,
1: Importante escuchar el programa temprano, ¿no? El Campo Total, porque está el licenciado, ¿no? Claro. Leo de Benedite, que nos va a contar un poco del tiempo, ¿no? Que siempre estamos queriendo saber a ver qué es lo que va a ocurrir, ¿no? Entonces, por ahí, él nos está contando todo esto que va a ocurrir con el tiempo.
0: Bueno, y mañana prometemos la nota que no pudimos pasar hoy con el amigo Macoco Godoy, y con el delegado de Arenales, Claudio Bujovic, que, bueno, esta mañana tempranito los encontramos trabajando a pleno, en la plaza, para preparar todo, de cara al evento de este fin de semana.
1: Bueno, buenísimo, ¿no? Así que, bueno, a prepararse, agendarlo, tenerlo preparadito, y ya a ver a qué hora te vas a ir a Arenales a los festejos. Y si te vas antes de almorzar, acordá que está los lechoncitos, ¿no? Preparadito ahí, así que bueno, te compras una porción y disfrutás ahí con todos los amigos.
0: Bueno, recuerden que mañana arranca el fútbol, vamos a estar seguramente con Diego, con Mauricio, un contacto, para adelantar algo de lo que va a ser mañana la transmisión. Por lo que nos contaba nuestro compañero, va a ser en cancha de Arenales Colonial, y vamos a traer, por supuesto, información de lo que ocurra con 12 Belgrano y también del debut de Social en el torneo regional amateur mañana aquí en Ascensión, el Estadio Verde y Negro. Y el domingo viajamos a Agustina, también transmisión de Agustina Singlar, todos los partidos correspondientes al inicio del torneo clausura.
1: Bueno, estamos ya la televisión, ¿no? Que no sabemos qué partido vamos a llevar. Tenemos muchos partidos, ¿no? Así que bueno, amplia, vamos a ir cumpliendo con todos los amigos, una vez cada uno.
0: Ahí está, nos vamos, nos reencontramos mañana, sigan prendidos la frecuencia de la radio, cerramos la semana con todo.
1: Estamos por las dudas, le avisamos a la audiencia que si se llega a apagar la radio es porque están trabajando acá la gente de Edén, cambiando los cables, por ahí no sé si a la tarde van a seguir trabajando, así que bueno, estar atentos si se corta, que no es problema nuestro, ¿no? Sino por ahí de la gente amiga que, bueno, están cambiando todas las líneas y va a ser un trabajo muy, muy, muy importante.
0: Bueno, llegó el preensamblado, ¿no es cierto?
1: Exactamente. Ahí está, exactamente. Es una línea que hace mucho la

0: estamos pidiendo, ¿no?
1: Sí.
0: Así que bueno, ojalá que se vaya dando prontito.
1: Bueno, nos vamos, ¿eh? Dios mediante, nos reencontramos mañana, ¿no es cierto?
0: Si Dios quiere, nos vemos mañana, si Dios quiere. Chau, hasta mañana.

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4: Nacionales. La tobillera de Cristina no permite saber en qué sector del edificio está. Un informe judicial confirmó que la tobillera electrónica utilizada por la expresidenta Cristina Fernández de Kirchner permite controlar determinados movimientos, pero no determinar en qué sector de su edificio se encuentra en ese momento. La justicia analiza los alcances del sistema de monitoreo aplicado en su prisión domiciliaria. El dispositivo registra información vinculada con sus desplazamientos, aunque existen limitaciones para establecer su ubicación exacta dentro del inmueble.
5: Internacionales.
4: El aeropuerto de Caracas retomó los vuelos comerciales tras los terremotos. El aeropuerto internacional Simón Bolívar de Maiquetía, principal terminal aérea de Venezuela, reanudó sus operaciones comerciales después de permanecer más de 2 meses paralizado por los graves terremotos que afectaron el país. La reapertura se concretó esta semana y permitió recuperar los servicios comerciales en Caracas. La infraestructura había quedado afectada tras los movimientos sísmicos registrados durante junio y las tareas posteriores de evacuación y reparación.
3: Hasta aquí el panorama de noticias.
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¡Qué grande! Bienvenidos, esto es Portal Argentina. Hoy estoy solito, le mando un beso grande a Romina Fasani. Igual vamos a tener alguna de las notas que hemos hecho con Romina hace unos meses atrás. Tenemos un lindo programa hoy y te invitamos, como siempre, a formar parte. Vamos a hablar un poco de algunas canciones, recordar estas canciones del Negro Rada. ¡Qué artista, por favor! Se nos fue hace poquito. Tanto Romy como yo tuvimos la posibilidad de conocerlo de cerca, de charlar, de tomar algún cafecito, una pizza. un grande, un tipo humilde, tipo súper querido, respetado por gente. Qué increíble, no lo puedo creer. Zabaleta el otro día también, otro monstruo de la música. Bueno, es así. La vida pasa y nos vamos poniendo viejos, decían, ¿no? Bueno, aquí comenzamos a viajar por el país. Quiero mandar un abrazo grande al amigo Fernando Miro, que estuvo por ahí. Estoy hablando en el día de ayer con él y toda la gente del periodismo turístico. Un abrazo muy grande. También contarte que se viene la Feria Internacional de Turismo y, como todos los años, Portal Argentina va a estar ahí. Vamos a cubrir todo, vamos a ir con todo lo audiovisual, así que sí, vamos a hacer videos, vamos a hacer audio, vamos a hacer imágenes, vamos a compartir todo lo que pasa en el mundo del turismo en una feria donde van a haber muchas sorpresas, muchas cosas nuevas y otras cosas que no van a estar como estaban antes. Así que bueno, hay muchos cambios, muchos más entes de turismo, ¿no? Municipalidades y algunas sorpresas grandes. Te damos la bienvenida, esto es Portal Argentina. Si querés comunicarte con nosotros, estamos como Portal Argentina en Instagram y en Facebook. Si querés comunicarte con nosotros también a través del 11 25 20 60 40, que es nuestro WhatsApp. Bueno, hoy estoy medio raro ahí de la garganta. Estamos recuperándonos un poquito, pero le ponemos buena onda. Aparte de ti, tu boca. ¡Qué grande! El Negro Rada acompañándonos aquí en Portal Argentina estos días como cortina inicial. Vieron que siempre vamos cambiando la forma de comenzar el programa. Tuvimos el tema Hey ya del Mundial. Ahora estamos con el Negro Rada, homenajeándolo todos los días. Y quien te dice, pronto volvemos a poner alguna canción así pegadiza con mucha, mucha energía. Bienvenidos, esto es Portal Argentina y comienza así.

Era la música con Diego Frenkel que decía Llévame a lo hondo. Hace unos cuantos años atrás se hizo un video del Calafate, yo me acuerdo, con esta canción. Y bueno, yo un poco descubrí el Calafate gracias a ese video. Hermosa canción realmente. Y un tema que te invita a viajar, ¿no? A que te lleven a algún lugar. Y bueno, de eso se trata nuestro programa que compartimos diariamente con ustedes. Hay un montón de actividades durante el mes de septiembre. Ya te estuvimos contando, se viene el campeonato mundial de la pizza que termina el 4. Pero también se vienen, atención, un montón de eventos. Hoy comienza en La Paz, Entre Ríos, la exposición agrícola ganadera. También en el día de hoy y hasta el 6 está la mega expo de Villa María y la región en Villa María, Córdoba. Espacios temáticos, jornadas de capacitación, gran feria del queso y los lácteos, la fiesta nacional del Olando Argentino, encuentros de caballos, bueno, un montón de actividades. Pila, donde nos escuchan en Buenos Aires, en la provincia de Buenos Aires, del 3 al 6 está el Festival Audiovisual, un festival que tiene como objetivo estimular y facilitar encuentros entre integrantes de la cinematografía, promover la exhibición de producción y la reflexión sobre la realización audiovisual en la localidad de Pira, al igual que generar lazos zonales. Muy bueno, ¿eh? Se viene la expo ganadera a Río Colorado, en Río Negro, la edición número 49 del 3 al 6 de septiembre, o sea, comienza en el día de hoy. Está el Mundial Juvenil de Aguas Abiertas en Santa Fe de la Veracruz, ¿eh? Hasta el próximo 6. Muy bueno, ¿eh? Está el Vera Rock, el Verazategui Rock, también del 3 al 6, con categorías como rock nacional, funk rock, reggae, instrumental, ska, rock and roll, blues, country, folk, fusion, folk, pop, pop y rock, progresivo, alternativo, experimental, de todo tenés, hard rock, hardcore, punk, grunge, bandas locales y la Escuela Municipal de Música, de Verazategui. Del 3 al 6. Y los amigos de Berisso también celebran la fiesta de la inmigración. Esto es del 4 al 10 de octubre. Del 4 de septiembre al 10 de octubre. La fiesta provincial del libro en Río Gallegos, donde nos escuchás todos los días, del 4 al 13 de septiembre. Y el Festival Nacional de Cine Rural en Ayacucho, provincia de Buenos Aires, 4 y 5 de septiembre. En Misiones, en Puerto Iguazú, donde también nos escuchás, está la Oda al Vino, ¿sí?

donde también nos escuchás, está la Oda al Vino, ¿sí? Que reúne reconocidas bodegas de todo el país para disfrutar de degustaciones, de propuestas gastronómicas, charlas y mucho más. Y por otro lado, hay, bueno, de todo que te vamos a ir contando en un ratito aquí en Portal Argentina. ¿Escuchamos música? Dale.

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0: El amor es más fuerte, decía por allí la música con Ulises Butrón y la Guardia del Fuego, que formó parte de la banda de sonido, ¿no? De la película de Tanguito, ¿no? Tango Feroz, exactamente.
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0: Tenemos un destino que nos está esperando, pero es un destino especial.
3: Como nos gusta descubrir nuevos lugares, esta vez nos vamos a ir a San Fernando del Valle de Catamarca, pero no nos vamos a quedar en San Fernando, vamos a recorrer unos 4 kilómetros desde allí.
0: 4 kilómetros, tan cerquita, cambia todo tanto que ustedes no se pueden imaginar lo que yo estoy viendo aquí en mis ojos, frente a mis ojos, es increíble.
3: ¿Están listos para descubrir el pueblo perdido de la quebrada?
0: ¿Tenemos una embajadora?
3: Tenemos una embajadora y es Ana Vargas, que es la coordinadora del pueblo perdido de la quebrada. Bienvenida a Portal Argentina, Ana.
4: Bueno, muchísimas gracias, buenas noches y gracias por la invitación.
3: No, como les decimos a todos, sos nuestra embajadora, así que empecemos a recorrer este pueblo perdido de la quebrada. Ya adelantamos que está muy cerquita de San Fernando.
0: 4 kilómetros.
3: Sí, lo puedes hacer,
4: sí,
3: a pie casi.
4: Estamos a 4 kilómetros, es el kilómetro 4.5, y la verdad que sí, hay gente que va a pie desde el centro, así que es muy lindo. Y bueno, esta ubicación justamente permite que uno pueda ver desde muy cerquita del centro de la ciudad una belleza bastante interesante, natural. Entonces pueden ir al sitio arqueológico para ver una experiencia que combina, digamos, patrimonio arqueológico, naturaleza, y bueno, la interpretación cultural que se le da al sitio, ¿no? Bueno, yo les cuento un poquito de qué se trata. Es un sitio que está concedido.
0: Sí.
4: Perdón, Juanjo.
0: No, que eso te queríamos escuchar, porque uno lo ve desde Google y ve distintas manifestaciones arqueológicas, como pequeños cuadraditos que supongo que deben ser como casas, ¿no? Originalmente, pero es una belleza.
4: Ustedes están viendo una foto
0: aérea,
4: activa, ¿no?
0: Sí.
4: Una edición aérea, claro. Exactamente, bueno. El sitio está ubicado sobre una meseta, a 700 metros sobre el nivel del mar, o sea que es muy fácil el acceso. Tiene 200 metros nada más en subida para acceder al sitio. Uh-huh. Y sí, lo que estás viendo seguramente son aproximadamente 40 recintos, de los cuales podemos distinguir los que eran zonas habitacionales, donde había patios comunitarios, donde la gente hacía cerámica, metalurgia, cocinaba, se dedicaba, bueno, también al tejido, bueno, todo lo que es artesanía comunitaria, bueno, todo eso, ellos lo hacían en estos patios.
0: Wow.
4: Después también el centro, lo que tiene interesante, porque pertenece a la cultura aguada, es que tiene una forma especial de en ese momento de concebir, ¿no?, sus relaciones sociales y políticas a través de la espiritualidad que los mantenía también con el entorno donde ellos estaban, tienen un centro ceremonial.
0: Mira.
4: Donde aquí, bueno, oficiaba un sacerdote a todo el grupo, y entonces ustedes van a poder ver, si asisten, hay una zona bien despejada, que es como, eso sería la plaza, donde se comunicaban las personas con el sacerdote, el chamán, y participaban de distintos rituales.
0: Uh-huh.
4: Entonces, lo que usted está viendo ahí, justamente es todo eso, el área doméstica, el área ceremonial, el área de productividad, porque hay también un corral muy grande de llamas,
3: uh-huh,
4: que se dedicaban al ganado, y cercano a estas terrazas, cercano al sitio tenemos terrazas de cultivo,
0: uh-huh,
4: y ya directamente se pueden apreciar desde ahí arriba, porque también se dedicaban justamente a todo lo que es la parte de agricultura, a cultivar distintos granos, y bueno, todo esto, toda su espiritualidad, toda su forma de vida quedó plasmada en los vestigios que tenemos hoy actualmente, que son la cerámica, la metalurgia, las pinturas rupestres, ¿no?
0: ¿Qué lugar?
4: Así que bueno, todo esto viene para ofrecer el sitio.
0: Increíble, que estoy viendo fotos, estoy viendo imágenes. Bueno, vamos a contarle a la gente que tiene un centro de interpretación muy bueno, de muy bien desarrollado, que justo está sobre la ruta 4, ¿no?
4: Claro, abajo del sitio tenemos donde recibimos a los visitantes, un centro de interpretación que es un museo que muestra los 30 años prácticamente que estuvieron trabajando los investigadores de la Universidad Nacional de Catamarca, dirigidos por el doctor Néstor Kriskowski, que es la persona que descubre este sitio, ¿no? Uh-huh. Y actualmente ofrecemos guías a todos los visitantes que vienen, porque fue hace poco puesto en valor el sitio. Uh-huh.

0: Entonces, de este modo se preserva este espacio cultural y turístico con senderos señalizados, bueno, áreas que están protegidas, y el centro de interpretación permite ver cuál ha sido el trabajo durante todo este tiempo, ¿no? Algunas, tenemos ahí piezas que han salido de las excavaciones.
1: Claro.
0: Y por otro lado,
2: ¿qué tipo de piezas se encontraron?
0: Bueno, cerámica, y ¿sí? Cerámica utilitaria, que es la que usaban para, digamos, todos los días, para cocinar, para almacenar. Uh-huh. Y por otro lado, cerámica también pintada, que es la cerámica que se considera, bueno, más para las ceremonias que ellos utilizaban. Se encontraron puntas de flecha, o sea, muchos elementos trabajados en piedra, ¿sí? Porque también se dedican a la caza, a la recolección. Se dedicaban a, bueno, cultivar, como les decía anteriormente, así que también hay instrumentos de piedra, manos de moler, morteros, bueno, y por otro lado salió también bastante ocio, tenemos los animales que ellos consumían.
1: Uh-huh. Claro.
0: Bueno, han salido varias cosas durante todo este tiempo que ha sido investigado el sitio. Y eso se puede ver en parte en el centro de interpretación. Y bueno, las visitas guiadas las realizan guías especializados, la mayoría son estudiantes de la Escuela de Arqueología.
1: Mira qué bueno.
0: Y también...
2: ¿Se hacen todos los días?
0: Se hacen todos los días. Es de lunes a domingo, incluyendo feriados. Y tenemos en la mañana, el horario es 9:30, 10:30, 11:30 y 12:30. Y por la tarde... a las 14:30, 15:30, 16:30 y 17:30.
2: ¡Qué bueno!
0: Aparte, tenemos actividades. Este mes ha sido bastante visitado por las vacaciones, por la fiesta del poncho, la feria del poncho que la tenemos ahora, poncho que la tenemos ahora.
2: Hasta el domingo.
0: Y bueno, hasta el domingo, exactamente. Así que, como eso abre la tarde, muchos visitantes vienen a la mañana al sitio y también pueden participar de los talleres o las propuestas culturales que tenemos. Y hay una tienda de sabores nativos donde
2: eso me pueden ustedes. Me dijeron, ¿sí?, que no hay que dejar de pasar y probar cosas ricas, sí, que hay ahí.
0: Sí, esto es la torradería, se llama, donde, bueno, hay los dueños de la torradería siempre ofrecen una degustación de torrados que ellos hacen de algarroba, chañar y mistol.
1: Wow.
0: Que son los árboles que también se consumían y que los tenemos ahí arriba del sitio.
1: Qué
0: hacen alfajores de algarroba y ellos siempre están ofreciendo experiencias de talleres gastronómicos con los frutos naturales, con toda la forma de vida que, digamos, se sigue conservando.
1: Qué bueno.
0: Así que es muy interesante.
1: Yo creo que en la Feria Internacional del Turismo el año pasado, o en Caminos y Sabores, no me acuerdo, habíamos probado la algarroba, que era riquísima. Y por otro lado, también hay unos ¿cómo se llaman?
2: Cactus.
1: Claro, los cardones vendrían a ser hermosos. Es quien le gusta disfrutar de los paisajes, hay... no sé, centenarios deben ser, pues.
0: Son árboles que tienen aproximadamente 500 años por la altura que tienen.
1: Sí, sí,
0: porque
1: sí.
0: El cardón se desarrolla un centímetro por año, así que imagínense que son, la verdad, sí, centenarios. Y la gente se saca muchas fotos de los cardones, porque justamente esa experiencia de pararse al lado de algo tan gigante, tan hermoso. O sea, que el contacto con la naturaleza en ese sitio es una experiencia muy impresionante también.
1: Totalmente. Bueno, y a este pueblo perdido de la quebrada se asciende. O sea, tenemos que ir preparados como para hacer una caminata no muy larga, pero a través de senderos, pero ir cómodos, ¿no? Como para hacer en trekking.
0: Claro, ir con calzado cómodo. Bueno, en esta época ya hace un poco más de frío, pero de todos modos siempre decimos que lleven sombrero, protector solar. Y el ascenso es de dificultad media.
1: Bien.
0: Es empinadito, pero es una subida de 10 minutos. Tiene una pasarela manual que uno se puede...

0: ir tomando, así que no es tanta, no tiene tanta dificultad.
1: Bien. Dijiste está fresquito.
0: Grande, sí. Ahora
1: ¿cuál es la
0: fresquito.
1: Temperatura en esta época
2: en
1: Catamarca?
0: Depende, porque hace unos 2 o 3 días tuvimos unas temperaturas como de 18 o 20 grados, o sea, bastante altas, pero ahora seguramente estaremos, no me fijé, pero puede ser por los 12 o 13 grados.
2: Está bien,
0: ahí
2: pero...
0: Ocho grados.
2: Tolerable, tolerable durante el día, ¿no? Porque tiene mucha amplitud térmica, entonces está bueno, hay que ir vestidos claro. Como cebolla, después te vas quitando.
0: Claro, te vas sacando, lo que pasa es que en estos días está nevado todo alrededor.
2: Ah.
0: Hubo, entonces, hoy estuvo nublado, por eso te decía que hoy está frío en general, pero hoy y ayer. Pero bueno, no es siempre el clima así. Se ve mucho el sol acá, así que la gente que viene y visita el valle tienen paisajes muy lindos y bueno, pueden participar de buenas experiencias en cuanto a las visitas.
2: ¿Vos sabés qué me contaron?
0: Y por otro lado...
2: Sí, no, te contaba que justo me habían dicho que pregunta cuando entrevistes, porque está todo súper bien desarrollado. Vos podés escanear con tu celular distintas imágenes y te van contando la historia directamente. Está toda la información de todo lo que vos estás viendo al alcance de tu celular.
0: Exactamente.
2: Como códigos QR, pero no son códigos QR
0: claro,
2: normales.
0: Claro, porque tenés toda la cartelería y estés con la posibilidad de bajarte la aplicación y ver toda la explicación, entrar, o sea, tenés esa posibilidad sin necesidad de conexión a internet, porque allí es medio complicada la conexión, o sea, internet tenemos, pero sí. No tenemos señal de telefónica.
2: Claro.
0: Y por otro lado, también tenemos una experiencia que es la realidad virtual, para que esas personas que no pueden acceder por algún motivo al sitio, la posibilidad de que puedan, o si está el clima feo de pronto, de que puedan ver el mismo sitio en la sala de interpretación virtual y les contamos cómo hubiese sido la experiencia en la antigüedad. Y bueno, es una realidad así como inmersiva, muy muy lindo para disfrutar, sobre todo para los chicos, porque nos visitan muchas escuelas y quedan encantados con esa también con esa experiencia, ¿no?
2: No, me imagino.
1: Algo que te quería preguntar desde el principio es de qué año más o menos son estos vestigios arqueológicos.
0: Bueno, eso sí es algo que omití porque siempre comentamos que es un sitio que tiene 1800 años de antigüedad.
1: Wow. O
0: sea, los fechados arqueológicos dieron entre el siglo III al siglo VI, entonces al VII, perdón. Así uh-huh. que estas culturas habitaron entre más o menos el 250 y el 500 de la era. Son muy, muy antiguos, muchos años antes de que llegaran los españoles.
2: Claro.
0: Así que estamos hablando de culturas muy antiguas, pero que tenían una organización social muy importante, ¿no?
2: Muy ordenados. Te iba a consultar, ¿tienen algo que ver puntualmente con los Quilmes, que también están relativamente cerca, digamos, en el valle?
0: Sí, en realidad no es tan cerca.
2: Claro.
0: Bueno, para las culturas en ese momento sí, tenían, digamos, intercambios y todo. Pero estamos hablando de muchos años de diferencia.
2: Muchos años, sí.
0: Porque, claro, la cultura aguada se desarrolló en este sitio en particular,
2: bien,
0: como les digo, hasta el más o menos el 500.
2: Ah, okay.
0: Tenemos otros sitios que están un poquito más al oeste, también un gran centro ceremonial aguada, que los fechados dieron hasta el 900 de la era,
2: claro,
0: entre el 600 y el 900.
2: Bien.
0: Y eso es una cultura aguada, pero los Quilmes pertenecen a otro periodo que se llama desarrollos regionales, que es más o menos del 900 al 1100 de la era. ¿Verdad? Ellos sí tuvieron la oportunidad de estar en contacto después con los españoles.
2: Claro,
0: que fueron
2: sí.
0: traídos, habitaron esa zona, claro, Quilmes, y bueno, ellos tuvieron, participaron de estas guerras con los españoles, ¿no? Y eso es así,

0: estuvieron en la época del contacto.
1: Totalmente.
0: Pero es otro tipo de estructuración también de organización social y política, porque en este caso eran, digamos, como representados, la autoridad máxima era un chamán, un sacerdote, mientras que en el caso de la forma de vida de Quilmes aparece más un grupo de cacicazgo con más con una idea más estatal de lo que es la organización del sitio, ¿no?
1: Claro.
0: Es un sitio muy grande. En cambio, estos sitios, tenemos varios sitios quizás un poco más pequeños, pero que estaban distribuidos de otra manera, ¿no?
1: Qué bueno. Todo cerquita de la capital, de San Fernando del Valle de Catamarca.
0: Exactamente.
1: Qué lindo.
0: Muy, muy cercano. Y sí, en 10 minutos en auto están más o menos. Así que siempre tenemos visitas de personas que vienen, a veces inclusive con el bus de turismo, que tienen la posibilidad de tomarlo ahí al frente de la plaza, hacen un recorrido por el sitio y también nos llevan a conocer otros atractivos que tenemos en la ciudad. Así que sí, esperamos que puedan visitarnos y disfrutar de esto, porque no se van a arrepentir.
2: Ya lo creo. Yo me quedo con ganas de preguntar más. Ana, si quieren encontrar más información, ¿a dónde pueden visitarlos?
0: Bueno, tenemos la página del Pueblo Perdido, que está en la página de turismo. ¿Sí? Pueden entrar a sfdc.tour.ar, que es la página de turismo de San Fernando del Valle de Catamarca. Y dentro de esa página tienen el link Pueblo Perdido La Quebrada.
1: Si tuvieras...
0: Que les cuenta justamente cómo llegar.
1: Sí. Perfecto. Si tuvieras que describir en pocas palabras, ¿por qué la gente tiene que conocer el Pueblo Perdido de La Quebrada? ¿Por qué sería?
0: Yo te diría que es una buena experiencia para ver, justamente contemplar y entender cómo vivían personas que estaban... mucho tiempo antes que nosotros, pero que estas tradiciones todavía se continúan. Estos habitantes, digamos, que vivían en ese momento, tenían tradiciones que son muy parecidas a las que tienen varias comunidades actualmente. Entonces, para nosotros es como revalorizar el pasado y poder entender cómo vivían estas culturas para que podamos justamente preservar este patrimonio y estas riquezas que teníamos en el sitio, ¿no? Para mí es una experiencia muy importante, porque combina todo, lo arqueológico, lo patrimonial, la naturaleza, lo cultural. Así que bueno.
1: Es un imperdible, eso es que cuando vas a un lugar no te lo podés, no lo podés dejar de hacer, porque claro, uno viaja en el tiempo, uno interpreta a nuestros antepasados. Uno se familiariza con el territorio, con todo, ahí empiezas a entender las cosas, así que imperdible, Pueblo sí. Perdido de La Quebrada, acuérdense, en San Fernando del Valle de Catamarca, ahí muy cerquita del centro, son 4 kilómetros, hay que hacerlo. Desde ya te agradecemos muchísimo este viaje que nos
2: regalaste
1: y nos dieron muchas más ganas todavía
2: de visitarlos.
0: Sí, los esperamos. Bueno, Juanjo y Romina, y estoy muy agradecida también por esta oportunidad de poder dar a conocer un poquito lo que es este lugar tan emblemático para nosotros, ¿no?
2: Es un placer para nosotros, y las también. Puertas de Portal Argentina están siempre abiertas para descubrir estos lugarcitos que nos regala la República Argentina. Gracias por tu tiempo, Ana.
0: No, muchas gracias a ustedes y los esperamos muy pronto. Ojalá nos puedan visitar pronto.
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0: Muy bien, y sabes que es tu otra manera de viajar y buscamos experiencias distintas y buscamos los no tan conocidos, Romina, y en este caso nos vamos a ir a unas termas increíbles que están en la provincia de San Luis.
1: Termas Puntanas, específicamente el GPS nos marca Balde.
0: Balde.
1: Y ahí tenemos a nuestro embajador del día de la fecha, es el señor Luis Sosa, que es el secretario de Turismo de Balde, a quien le damos la bienvenida y vamos a desbloquear juntos este destino. Bienvenido, Luis.
2: Bienvenidos a todos, muchas gracias. Gracias Romina, gracias Juanjo.
0: Por favor.
2: Por esta oportunidad de que conozcan Balde, que conozcan nuestras aguas termales. Bueno, estoy dispuesto a responder todas sus preguntas, todas sus inquietudes que necesiten saber sobre nuestras aguas termales, sobre nuestro pueblo, sobre nuestras salinas.
1: Vamos por partes.
0: Fue como todo de golpe, ¿no? Salinas, esto, lo otro.
1: ¿Dispuesto a ser piloto o embajador? Porque a este ritmo que tenemos que ir de la terma a la salina, por ahí tenés que ser el piloto del día de la fecha.
2: Claro, sí, estamos un poco medio

0: adelantado, pero sí queremos tratar de
1: Estás
0: que
1: en
0: conozcan
1: 2X,
0: todo.
1: en 2X, Luis. Tenemos tiempo.
0: Bueno.
1: Hoy el programa va dedicado a Balde. Vamos a conocer Balde, así que vamos por partes. Abrinos las puertas de la ciudad y contanos, ¿cómo es Balde? ¿Qué colores hay en este invierno? ¿Hay nieve?
0: Bueno, justamente ayer en la tarde-noche, empezó a nevar un poquito acá en Balde. No fue
1: ¡Wow!
0: mucho, no fue mucho, pero bueno, vino acompañado con agua. Ahora en este momento está fresco y va a seguir estos días fresco también, aproximadamente entre menos 2 grados a 3, 4 grados es lo que ronda la temperatura en estos momentos y en estos días también.
1: O sea
0: Fresco
1: que,
0: pachomba,
1: dirían por ahí, ¿no?
0: exactamente, nuestra pachomba.
2: Estamos hablando de termas más nieve. Esto es
1: Es un buen
2: bellísimo.
1: combo.
2: Lindo combo.
1: Ahora, para ubicar a la gente que nunca escuchó hablar de Balde, ¿a cuántos kilómetros está de San Luis Capital? ¿Cómo se accede a Balde?
0: Bueno, nosotros estamos a entre 20 a 25 minutos de capital, de la ciudad de San Luis. Es todo por autopista. Llegamos a Balde desde San Luis yendo hacia Mendoza. Son entre 20 a 25 minutos. Después ingresamos por ruta provincial número 15. Entre 3 kilómetros y medio ya estamos ingresando al pueblo de Balde. Es un pueblo chico de aproximadamente entre 800.000 personas. Un pueblo tranquilo, cálido, todo lo que quieran poder venir a visitarnos. Es un pueblo muy tranquilo, pueden andar libremente por la calle, no hay ningún problema, así que todo está muy bien por acá.
1: Luis, contábamos que estos días son días muy fríos en todo el país, el paisaje cambió de color, hay un poco de blanco, pero generalmente, ¿cuáles son los colores predominantes en esta zona? ¿Hay más marrones, hay más verdes?
0: Y no, ahora en este momento son colores un poco más marrones, pero obviamente que en verano cambia mucho el color. Tenemos todo verde, tenemos los campings nuestros y los campings privados también, así que, pero en este momento está más marrón. La nieve ya se fue porque al caer agua obviamente se derrite más rápido, entonces
2: Claro.
0: está ahora un poco más marrón el
1: Claro.
0: día.
1: Y ahora vos, en tu afán de decir, vengan a Balde, acá estamos nosotros, descúbrannos, Portal Argentina, tiraste una palabra clave, que por eso preguntaba cuáles son los colores que identifican al lugar, para ir haciéndonos una idea. Dijiste, vamos a las salinas. ¿Cómo son
0: Claro,
1: esas salinas?
0: exactamente. Bueno, Salinas tenemos desde Balde por toda Ruta 15, a 15, sí, son 15 kilómetros aproximadamente, y todo por asfalto. Así que
2: Wow.
0: yo siempre digo que ir a Balde o Salinas es en el mismo tiempo, porque pueden conocer las dos cosas en no menos de una hora.
1: Claro.
2: Claro,
1: Y
2: está todo.
1: además, el que nunca estuvo en una salina, no se imagina cómo es y puede cambiarte el paisaje en un abrir y cerrar de ojos, literal.
0: Obviamente, es todo así. Yo siempre recomiendo que vengan a ver los atardeceres en Salinas. Es algo que no se van a olvidar nunca. Son montañas, acá se les suele decir parvas, pero son montañas de sal. Hay una laguna que tiene aproximadamente entre 15 kilómetros por 17 kilómetros de ancho.
1: Wow.
0: Obviamente no se puede acceder ahí. Porque son terrenos muy blandos, no es como otras salinas que suelen llegar a acceder a la laguna, pero se puede apreciar toda la vista desde las montañas, en este caso las parvas de sal. Se pueden apreciar muy lindas las imágenes y la vista que pueden llegar a tener.
1: Ahora, Luis, tiraste un dato, ¿no? Que en muchos lugares, a mí me ha tocado hacer por ahí algún recorrido off-road por alguna salina y te quedás con la camioneta 4x4, por más que tenga una tracción que te permita andar por terrenos off-road, por cómo es este terreno en particular. ¿Cómo se accede a las salinas? ¿Hay algún lugar en donde podés transitar y otros que claramente como la laguna no?
0: Claro, sí, hay lugares que están permitidos. Obviamente, cuando ustedes llegan al lugar hacia Salinas del Bebedero, hay una entrada que están los chicos de turismo. Entonces ellos les dicen hasta qué lugar pueden llegar con vehículo y después pueden seguir avanzando un poco más, pero ya a pies.
2: Bien.
1: Un poquito caminando y otro poquitito a pie, chicos, ya saben. Me imagino que ese es uno de los lugares instagrameables que tiene Claro. Valde.

0: Claro, sí. Y después volvemos a balde, tanto nuestras aguas termales salen a 43 grados. No, yo siempre recalco que nuestras aguas termales no se calientan con caldera, sale a esa temperatura superficie, se pueden bañar tranquilamente, son aguas tranquilas que se pueden tomar también, ¿no?
1: Ah,
0: Son
1: mirá
0: agua
1: vos.
0: potable, agua potable, se puede
1: Son
0: tomar.
1: termales, pero también
2: Medicinales,
1: medicinales, digamos, se pueden tomar.
0: sí. Es más, nosotros acá en balde, en cada casa sale agua termal.
2: Wow, es
0: Así que.
1: como
2: Como
1: termas
2: en
1: de Río
2: Termas de
1: Hondo, más o
2: Hondo.
1: menos.
0: Claro, sí. Acá sale todas las

0: Acá sale, todas las casas tienen aguas termales, muy poca gente usa el termotanque, así que...
1: Porque sale calentita ya directamente.
0: Claro, sí, obviamente que al ser más largo el lugar o del pozo, sale un poco más caliente, un poquito más fría, pero en general sale caliente en todo el lugar.
2: Qué
1: ¿Qué
2: bueno, me
1: temperatura
2: encantó.
1: tiene el agua?
0: A 43 grados.
1: A 43 grados. Y me perdí, discúlpame, porque estaba ahí pensando un montón de preguntas. Me quedé con algo de
0: ¿De
1: la
0: salida?
1: salina y nada, me quedé colgada con eso. ¿El agua de las termas es agua salada?
0: Tiene un muy poco el porcentaje que tiene,
1: Ah,
0: pero
1: mira.
0: sí, pero igual no tiene nada que ver las salinas con balde porque están a 20 kilómetros,
2: Ajá.
0: pero sí, es muy poquito el salitre que tiene,
2: Bien.
0: pero se puede tomar, cada tanto se hacen estudios, el agua está perfectamente, no se le echa cloro acá, al agua es así como sale, se toma,
2: Qué lindo.
0: y sí, es
2: Muy
0: un
2: bien.
0: agua muy pura, así que yo recomiendo que vengan a bañarse, es agua medicinal, agua terapéutica.
2: Bien.
0: Viene gente de varios lugares del país, aparte viene gente del exterior también.
1: Claro.
0: No, así que vienen.
2: ya tiraste ahí un par de
1: No, ya te
2: el
1: querés ir a
2: tema de las
1: cubrir.
2: salinas, el tema de las termas. Bueno,
1: Pero...
2: hay otras experiencias que de repente puedan sorprender a la persona, no sé, trekking, excursiones a tal lugar, un contacto con una comunidad. ¿Qué otras cosas podemos hacer en balde?
0: Bueno, nosotros acá después, aparte de eso, tenemos que pueden ir a visitar la posta salmartiniana. No sé si han escuchado nombrar el pasaporte salmartiniano.
2: Ajá,
0: Sí.
2: sí, claro, sí.
0: Bueno, nosotros acá tenemos la posta que
2: Mira.
0: pasó San Martín, se quedó. Se dicen que en esta posta es como que se agrupó todo el ejército San Martín y de acá salió hacia Mendoza. Bueno, pasó por varios postas. Pero bueno, la casa que está San Martín está intacta, está parada todavía, como quien dice, pero se puede ir a mirarla, se puede ir a recorrer el lugar,
2: O sea,
0: obviamente.
2: ¿quién te dice que San Martín, antes del cruce de los Andes,
1: No se dio
2: se
1: en
2: dio, claro, un baño
1: agua
2: de
1: termal.
2: agua termal y salió con
1: Renovado.
2: en X4, ¿no? Salió al doble,
1: Dijo, si yo
2: cuatro
1: tengo que
2: veces más.
1: cruzar los Andes, primero paso por balde, recargo energías y ahí
0: Mira, y después
1: avanzo.
0: seguir. Claro, sí. Y obviamente después tenemos para recorrer, que estamos justo ahora en proceso, todavía no está listo el museo ferroviario,
2: Ajá.
0: pero está el lugar, está la estación que se puede ir a recorrer, se puede ir a caminar, pueden hacer otras actividades que son parte privada, que hay hoteles que ofrecen un poquito más, pero el agua es la misma para todos, así que
2: Mira.
0: tanto en privado o en hoteles que puede costar un porcentaje más, pero el agua es la misma para todos, tanto yendo a los municipales como a los privados.
2: Qué bueno.
1: Ahora, ¿las termas están abiertas todo el año?
0: Están abiertas todo el año, los 365 días del año, de lunes a lunes, de 8 de la mañana a 20 horas.
1: Y
2: Bien.
1: además de los baños termales, ¿hay algún tipo de tratamiento que ofrezcan en el lugar?
0: En este momento estamos hablando con una señora que hacen todo terapia de la parte de masaje y todo eso, hacen terapia. Creo que lo vamos a cerrar ahora, antes de que empiece las vacaciones, en esta semanita, y van a ver su tratamiento. No ya, ahora en este momento no, pero yo calculo que en la semana que viene ya seguro se va a alargar y lo vamos a poner en nuestras redes, que la pueden buscar como suena, Municipalidad de Balde, así que en Instagram, Facebook lo pueden buscar tranquilamente y ahí vamos a ir pasando toda la info, los precios, los alojamientos que tenemos nosotros también.
2: La verdad me encantó, muy, muy
1: Volviendo a las
2: bueno.
1: termas, ¿qué cantidad de piletas tienen? ¿Cómo es un circuito ideal?
0: Por ejemplo, yo ahora le voy a hablar la parte municipal y después le cuento la parte privada.
1: Dale. ¿Por qué me trata de usted, señor Luis? ¿Usted quiere que seamos amigos o no?
0: Sí, bueno, pero más por formalidad, más que nada.
1: Sé informal, le pido, porque me hace sentir un poquito mayor, ¿vio? Relájate, Luis, somos amigos, dale. Contanos cómo es la parte municipal, cómo es el circuito.
0: Claro, la parte municipal tienen la pileta.

0: pileta techada.
1: Y una pileta cubierta, está toda climatizada adentro. Ese se puede ingresar a partir de las 8 de la mañana hasta las 20 horas. Pueden tener el acceso libre. Tiene un costo de 14.000 pesos por persona. Jubilado tiene 12.000 pesos. Uh-huh. Y después tenemos habitaciones individuales, que es con una bañera y una cama. Y ahora le paso a explicar por qué está la cama en esa habitación.
2: ¿Por qué? ¿Una bañera?
1: Está la bañera y la cama. Lo recomendable que nosotros siempre tratamos de decir o de recomendarle al turista es que esté una hora, porque son habitaciones cerradas, obviamente el calor se concentra más, y queremos que lo recomendable sería entre 10 y 15 minutos salir, reposar y volverse a sumergir.
3: Ajá.
1: Por una hora. Después hay gente que obviamente ya viene más seguido, están una hora, dos horas, pero para el que recién viene o por primera vez, lo recomendable sería eso, no más de una hora, porque suele bajar la presión. Igual tenemos las chicas que toman la presión antes. Si son jubilados, siempre tratamos de recomendar que se tomen la presión antes para después ingresar, porque el calor es fuerte.
3: Claro.
2: Claro, nos imaginamos, ¿sí? Te hago una pregunta, en balde, yo soy más de ir y me gusta mucho la gastronomía, me gusta explorar en sabores autóctonos, en ¿qué podemos comer? ¿Hay algunas cervecerías artesanales? ¿Hay algún tipo de sabores? Claro, algo que no me pueda perder cuando estoy en balde.
1: Bueno, acá tenemos tres lugares para ir a comer, que serían los dos hoteles. Son muy accesibles, a veces capaz que suenan hoteles, pero son accesibles. Puede ir cualquier persona, cualquier de clase social, puede ir a comer a los hoteles. No hace falta que estén alojados. O la terminal, que es un lugar también que se come muy bien. Y pueden encontrar de diferentes variedades, tanto como lo típico que es la milanesa con papa frita, o como un chivo con chanfaina, por ejemplo. Pueden encontrar cualquier pasta.
3: Nos habló de la chanfaina.
1: ¿No la conocemos,
3: no la hemos probado todavía. ¿Me recordás cómo era la chanfaina?
1: Bueno, la chanfaina se utiliza todas las vísceras del animal del chivo. Uh-huh. Se hacen hervir y se pone muy poquito harina, entonces queda tipo como una pasta y va acompañada con una porción de chivo.
2: Ajá.
1: Esa sería la chanfaina. Es muy rica. Después están las personas que le gustan un poquito más picante, un poquito menos, pero yo siempre trato de que cuando como chivo, que haya chanfaina.
3: Ajá.
1: Me como la milanesa con la papa frita.
2: Total.
1: Algo así.
3: Es una buena combinación, digamos.
1: Sí. Yo siempre recomiendo eso. Obviamente que hay temporadas que se encuentra el chivo y hay temporadas que obviamente que no hay. Pero mayormente para diciembre, enero, esos o para esta fecha que en invierno se puede conseguir chivo.
2: Bien, perfecto. Si una familia llega de repente con chicos, con adolescentes, con abuelos, ¿todas las actividades se pueden realizar dentro de los complejos termales?
1: Sí. Siempre decimos nosotros que el turismo acá en Balde es todo el año. Tanto tenemos las piletas ahora cubiertas, y en verano tenemos las piletas al aire libre, que con juegos acuáticos.
2: Bien.
1: Con toboganes, y al aire libre tenemos dos piletas. Obviamente que en este momento no están habilitadas por el frío, sino sería tirar mucha agua todos los días para cambiarla para que se mantenga caliente.
2: Claro, sí. Yo te pido que, no sé si vamos con la frase, la frase final, o tenés algo más.
3: Pregunte nomás, a ver, él nos quiere contar algo, a ver.
2: ¿Querés contarnos algo especial?
1: No, solamente tratar de, en el caso que quieran llamar o consultar, me gustaría pasar el número de teléfono.
2: Sí, por favor.
1: Como para que lo tengan en cuenta, es 2664-784567, ese número es para reservas, para que puedan pedir info, tanto municipales como privados. Eso están de 8 de la mañana a 2 de la tarde, así que pueden llamar todos los días, de lunes a viernes.
3: Perfecto. Mi pregunta tenía que ver con eso. ¿Sabía que comprar las entradas a las termas con anticipación o es vi luz y subí? Paso por acá, quiero un ratito de termas y entro.
1: No, para las termas pueden venir sin reserva, ¿no? No hace falta que reserven.
2: Bien.

0: Pero sí, en el caso que, por ejemplo, sea fin de semana largo, ahora que tenemos las vacaciones, tratamos de que llamen para reservar, por ejemplo, la pileta cubierta, ya que es la nuestra, es hasta 20, 25 personas.
1: Bien.
0: Así que a veces tratamos de que pidan una reserva o tal hora para ingresar.
2: Claro.
0: Después, obviamente, están las privadas que también tienen pileta, que a veces recomendamos también que vayan, que las conozcan.
1: Está
0: Son
1: bueno.
0: muy lindas. Y bueno, el agua es la misma, siempre digo yo que el agua es la misma para todos, así que si es algo terapéutico, pueden usar tanto las privadas como las municipales, que le va a sentar muy bien.
1: Una pregunta, o más que nada te pedimos que completes la frase. La gente llega a Termas de Balde por las termas, por las salinas, pero se enamora de... Completala, a ver.
0: Y de nuestras aguas, de nuestras aguas termales. Yo creo que se enamoran, vienen mucha gente por eso, por nuestras aguas, más que nada.
1: Mirá vos, buenísimo. Bueno.
2: Bien, y la que me quedó colgada, la voy a hacer así de chapa, es
0: Sí.
2: si las salinas generan alguna sal de mesa que consumimos a lo largo o ancho del país.
0: Sí, por supuesto, por supuesto.
2: Mira.
0: Si quieren, le digo la marca, yo no tengo problemas, siempre tratamos de.
2: Si nos quiere mandar dos
1: Obvio,
2: kilos, tres kilos de sal.
1: sí.
2: Sí, decila.
0: Sí, por ejemplo, acá en Salinas, en Bebedero, se hace la marca Dos Anclas.
2: Ah, súper
1: Ah,
2: conocida. Es una de las
0: sí.
2: marcas líder del mundo de la
0: Es,
2: sal.
0: exactamente, bueno,
2: Mira.
0: sí, esa se hace, así que hay sal para todo el país y creo que para el exterior también.
1: Muy bueno, muy bueno.
2: Qué loco, es un mundo por descubrir el de las salinas. Y ahí no sabía que estaban las salinas en balde, sí que La Pampa tiene una gran extensión de sal, lo mismo que la provincia de Río Negro y también en el norte del país, pero
1: En
2: desconocía
1: todo
2: que
1: el
2: San Luis
1: país es
2: tenía salinas.
1: impresionante.
2: Gracias
0: Sí.
2: por desaznarnos, diría mi abuela.
0: No, gracias a ustedes, obviamente gracias a la audiencia también. Esperamos que vengan. Los invitamos también a ustedes dos para que puedan venir. Cuando gusten, no hay ningún problema para que vengan a conocer nuestras aguas termales.
2: Ahí estaremos muy pronto, Luis. Te
1: Muchísimas gracias,
2: agradecemos
1: Luis.
2: que
1: Muchas
2: hayas
1: gracias.
2: pasado por nuestro programa y nos hayas abierto las puertas de Balde.
0: Bueno, no, gracias a ustedes.
2: Te mandamos
0: Muchas
2: un beso.
0: gracias.
2: Chao, chao.
0: Igualmente. Chao,
1: Muchas
0: chao.
1: gracias. Chao, chao.

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2: Bueno, momento de recorrer el país y seguir visitando estos pueblos, ¿sí? Estos 8 finalistas para ser el mejor pueblo del mundo, que van a representar a la Argentina en este prestigioso concurso que cada año se realiza. Romina,
3: la brújula nos marca para el norte.
2: ¿Qué lugar?
3: Nos vamos a la provincia de Salta, más específicamente hacemos zoom y llegamos a Cachi, y en Cachi nos recibe nuestro anfitrión del día de la fecha,
2: el embajador de Cachi.
3: Así es, Leandro Caro, que es asesor desde la Secretaría de Turismo y Cultura de Cachi. Bienvenido a Portal Argentina, Leandro.
4: Buen día, buenas tardes.
2: ¿Cómo estás? ¿Todo bien, por ahí?
4: Gracias por el espacio. Bueno, contentos con la novedad, contentos con la noticia.
3: Como siempre le decimos a todos los que nombramos embajadores del día de la fecha, es que nos abras las puertas imaginarias de Cachi, y para los que nunca estuvieron ahí, nos digas cómo es, cómo son esos colores que uno ve a simple vista cuando llega al lugar.
4: Bien, para llegar a Cachi hay que ingresar, se puede ingresar desde el sur, como decimos, por la ruta nacional 40, desde Cafayate, o desde la ciudad de Salta a través de la ruta 68 y después la ruta 33, que los va a hacer atravesar todo lo que es Cuesta del Obispo, Parque Nacional Los Cardones, la histórica recta del Tintín, un antiguo camino ancestral, y para luego ya descender de nuevamente hacia los 2.300 metros sobre el nivel del mar, donde está ubicado nuestro pueblo, Cachi.
2: Qué bueno.
4: El acceso ya en sí es una experiencia para el visitante, para el que viaja, porque les permite conocer distintas regiones naturales, ¿no? Atravesar la yunga, llegar a una altura de 3.500 metros en la Piedra del Molino, para estar ahí en una suerte de casi puna, atravesar el inmenso Parque Nacional Los Cardones y llegar al Valle Calchaquí, que ya es otra microrregión, con todo el componente que tiene el valle.
3: Y cuando uno llega ahí, su plaza, su iglesia.
4: Cuando uno llega ahí se encuentra, bueno, con un pueblo reconocido hace años atrás como pueblo auténtico en uno de los programas del Ministerio de Nación, cuando nuestro país tenía ministerio, un programa que nos permitió certificar como pueblo auténtico junto a otros municipios, y creo que ha sido un buen envión para que el pueblo se posicione también y permita también la conservación de nuestro patrimonio. Tiene un casco histórico importante, ¿no? Con una arquitectura en adobe colonial, tradicional, que hay con mucho esfuerzo se conserva. Ahí encontramos obviamente la iglesia, que también ha sido declarada patrimonio histórico junto con todo el casco. Y esas políticas han permitido que haya una buena conservación y un buen manejo del casco. Obviamente eso en un entorno que es que tiene una historia muy antigua, ¿no? O sea, es un pueblo asentado sobre vestigios de lo que ha sido la cultura diaguita calchaquí, un pueblo netamente andino, ¿no? En un valle calchaquí extenso que va desde Cachi hasta, podríamos decir, hasta La Rioja aproximadamente. Creo que aún se conserva toda la cosmovisión andina en el tiempo, y esa cosmovisión andina sigue aún, es la guía de la vida cotidiana de los cacheños y cacheñas que practican sus tradiciones a través de la agricultura, las artesanías, las fiestas importantes como la Pachamama, el Carnaval, que nos permiten recuperar y conservar nuestra identidad permanentemente.
3: A mí me gustaría saber qué cantidad de chaqueños y chaqueñas son.
2: Cacheños.
3: Cacheños. ¿Yo qué dije? Uy.
2: Chaqueño, ¿no?
3: Chaqueño.
2: Chaco no.
3: No. Chicos, ¿qué me pasó? ¿Dónde estoy? ¿Cómo me llamo? ¿Y Candela? ¿Y la moto?
2: Bueno. ¿Cuántos son, cuántos son como población fija durante todo el año?
4: Población, estamos llegando a los 7.000 habitantes, el total de lo que es el municipio de Cachi, con una población bien fuerte en la área rural, que es con donde parece que no hay personas habitando, pero es la población... La población rural es mucho más alta que la población urbana, así que ese es un dato importante a tener en cuenta.
2: Bien.
3: Recién hablabas de la iglesia, pero la iglesia sale siempre en esas fotos que uno saca cuando visita Cachi. Si tuvieras que decirnos, nos queda una sola foto en ese carretel imaginario, porque ahora los celulares nos permiten sacar indefinidas fotos, pero vamos a remontarnos en el tiempo y tenemos una sola foto.
2: Una sola.
3: En ese rollo de fotos.
2: Uy, lo vamos a poner en un...
3: ¿A dónde vamos a sacar esa foto que nos tenemos que traer? Esa postal de Cachi.
4: Es un lindo desafío.

0: La verdad que yo prefiero dos.
1: Bueno, vamos a tener suerte. Viste que a veces cuando pasabas el rollo te da una más.
0: Ah, quedaba una más. Es muy
1: ¿Viste?
0: probable.
1: Así que
0: Bueno.
1: capaz que tenemos 25 en lugar de 24.
0: Sí. A ver, estamos ahí con esta idea de los canchones, ¿no? Los famosos conocidos canchones de pimiento, que también es uno de los emblemas nuestros, ¿no? El pimentón de Cachi es un emblema que obviamente está en toda nuestra gastronomía local, muy conocido, los chefs de distintas partes del país vienen a buscar el pimentón de Cachi por sus características, ¿no? Por todo su sabor, sus aromas, su color, pero el pimentón tiene toda una tradición que es secado al sol, ¿no? Y el secado se hace en las laderas de los cerros,
1: Sí.
0: y eso hace que durante el otoño, entre los meses aproximados de marzo a abril, estén extendidos y se tiñe todo de rojo las laderas de los cerros. Y eso me parece una muy buena foto, una muy buena experiencia para poder llevarse, conocer de qué se trata esa práctica agrícola cultural, ¿no? Porque el pimentón es nativo nuestro, ¿no? Es nativo de Sudamérica, así que es algo que tenemos que valorar. Y el año pasado, ahí con mucho trabajo a nivel regional del Valle Calchaquí, desde San Carlos hasta Cachi, se ha armado una asociación que ha permitido de productores de pimentoneros, que ha permitido acceder a la denominación de origen, ¿no?
2: Qué
0: Que es
2: bueno.
0: un aval importante que para promover el cultivo del pimentón.
1: Claro. Y además, uno lo que haga, desde las empanadas típicas, que quieras inventar una empanada salteña, lo que sea, siempre hay pimentón en tu comida. Y ese pimentón que le da un color y un sabor espectacular.
0: Sí, por supuesto, las empanadas, la humita, el locro, el tamal.
1: Qué mal la estoy
0: Bueno,
1: pasando, Leandro. Qué rica esa
0: los
1: gastronomía.
0: quesos nuestros. Yo siempre soy el fan número uno de los quesos nuestros, porque obviamente aquí en las alturas, lo que importa es la intensidad, ¿no? Y los sabores son más intensos por las características ambientales, la luz solar, ¿no? Que tenemos mucha presencia del sol, y eso hace que, bueno, todo es un poquito, los sabores se intensifican, así que me encantan los quesos también. Y la foto que queda ahí de Yapa,
1: Sí.
0: yo haría una foto nocturna.
1: Uy,
0: Mira.
1: esos cielos.
0: Una
1: Bárbaro.
0: foto nocturna me parece que no nos podemos perder los cielos de Cachi y el Alto Valle Calchaquí. Esos cielos limpios, ¿no? Que nos permiten contemplar las estrellas, el cosmos, poder interpretar eso, ¿no? Aquí hay emprendedores que están haciendo guiados nocturnos, compartiendo un poco el saber, porque incluso la cosmovisión andina, ¿no? También tenía su mirada de los cielos, y eso es un poco lo que están compartiendo algunos guías, ¿no? Ese saber que es importante. Me parece que hay que también mirar ese cielo que es infinito, la Vía Láctea, la famosa Cruz del Sur, que ha sido una de las una constelación que nos permitía ubicarnos, ¿no?
2: Sí, totalmente.
1: Totalmente. Sacamos ya la foto, hablamos un poco de algunos sabores como el pimentón, tiraste la humita, la empanada, pero cuando visitamos Cachi, ¿qué es lo que no tenemos que dejar de probar para llevarnos también en nuestra pancita y en nuestra memoria de sabores?
0: Me está quedando ahí algo muy importante, ¿no? Creo que Bueno, algo que viene, que también tiene mucha historia desde la llegada de los españoles, ¿no? Y que los españoles insertan la vid. La vid se inserta ingresa desde el norte, ¿no? Ingresando desde el norte y arriba por primera vez al Alto Valle Calchaquí y cuenta la historia de que aquí se ha iniciado la primer bodega, ¿no? En lo que se conoce como, lo que antes se conocía como Paraje Colomé. Ajá. Ahí se inserta o se desarrolla la primer bodega de Argentina.
2: Mira.
0: Y bueno, y somos un nicho, un germen de productores vitivinícolas, ¿no? O sea, yo recuerdo que antiguamente muchas familias del Valle Calchaquí, incluso mi abuelo, hacían sus propios vinos con la famosa uva criolla o la sí. moscatel, ¿no? Las famosas, la uva criolla y la moscatel, que la uva criolla en realidad es Listán Prieto y bueno, y la moscatel es moscatel de Alejandría. Esas son las primeras cepas que se insertan en el Valle Calchaquí y se empiezan a producir, ¿no? Y se hace un vino un poco más artesanal y en los últimos años hay un desarrollo con más tecnologías, con muy buena conocimiento también, otro tipo de conocimiento ya de asesoramientos de enólogos.
1: Claro.
0: Y se ha desarrollado lo que se conoce el vino de extrema altura, ¿no? Porque ajá. son bien distintos a los vinos producidos, no es lo mismo producir un vino y cómo surge y cómo nace y cómo se cría la uva aquí entre 2.500 y 3.000 metros sobre el nivel del mar, que son uvas que están a mil y pico de metros, como lo es en Cafayate o incluso Mendoza, ¿no?
1: Claro.
0: Entonces,
1: Perdón, Leandro, tu abuelo, porque hablabas de esto artesanal, ¿tu abuelo hacía vino patero? Yo recuerdo en una visita a Cachi haberme ido a las afueras y conocer una persona no vidente, una abuela, que hacía su vino patero. Y me encantó la historia, me encantó ese compartir, ¿no? Y probar su vino también.
0: Sí. Recuerdo yo, bueno, yo nacido ya cuando mi abuelo era muy grande, pero me han contado historias y ya yo no llegué a verlo haciendo, pero sí está la historia, están todas las herramientas que él solía usar para eso. Así que incluso recuerdo muy tengo un recuerdo muy vívido de las parras y del lugar ese donde tenía las uvas, y me acuerdo que me encantaba ir porque nada, era una diversión, ¿no? Una aventura.
1: A mí me han contado varias historias en Cachi y me trasladaba a una película que no me acuerdo el nombre del actor ahora, que se llama Un paseo por las nubes, en donde se hacía toda una ceremonia para hacer el vino patero, cosechaban la uva y hacían un día X, todos venían a producir ese vino y era una verdadera fiesta. Y me llevaban esas historias que contaban ahí a esa película en un lugar maravilloso como es Cachi.
0: Sí, siempre ha estado el trabajo colaborativo de comunidad, ¿no? Tanto en las uvas como en las cosechas. Yo recuerdo otra cosecha importante que donde se reunía toda la familia, ¿no? Mis tías, mis primos, y era bueno, es cosecha de la papa, todos ese día era esos días, dos o tres días que nos reuníamos porque era la cosecha de la papa, ¿no? Y era como hoy tenemos papa para todo el año.
1: Qué bueno.
0: Más o menos. Y era como increíble porque estar eso levantando, yendo, viniendo, y era todo muy compartido, y esos días eran muy buenos porque, bueno, de reunirnos para hacer esa cosecha, me parece que son cosas que aún se conservan,
2: qué
0: ¿no?
2: Bueno.
0: Aún se
2: conservan. Qué bueno eso, ¿no? Que no se pierdan las
1: costumbres.
2: Las costumbres, claro. Sí. Eso es maravilloso.
0: Sí.
2: Eso es maravilloso.
0: Sí, sé que se sigue haciendo de ese mismo modo, y la verdad que es provechoso, creo que tiene que ver con el intercambio, con la reciprocidad, ¿no? La reciprocidad es un

0: componente, es un valor de la cosmovisión andina importante, ¿no?
1: Total, porque por ahí las grandes ciudades, y hablo para los que nos están escuchando, no sé, en diferentes partes del país, y que se pierden estas cosas simples que tiene la vida, de la cotidianeidad, se usa esto de yo tengo semillas de tal cosa y vos tenés de la otra y nos intercambiamos las semillas o nos intercambiamos papa por huevos o yo tengo uvas para hacer vino y vos me das la papa que yo necesito y todo termina siendo provechoso para
2: Para
1: esa
2: toda
1: comunidad,
2: la
1: ¿no?
2: comunidad.
1: Y a nadie le falta nada de lo básico, de poder cultivar el año siguiente y seguir creciendo.
0: Sí, es un ida y vuelta muy gratificante. Y yo recuerdo a mi madre que siempre le llegaban cosas con tipos jóvenes que le traían verduras y no sé qué. Y me dice, no, me han traído y no sé qué, y bueno, y mi madre ya les preparaba algo como retribución, y si bueno, yo les doy estos frascos de mermelada, no sé, y así iba como una cadena muy hermosa.
2: Qué
0: O
2: bueno,
0: sea,
2: qué.
0: mi madre ya está grande, ahora ya esas cosas no las puede hacer, pero me cuenta todas las historias y bueno, yo también las he vivido, pero yo decía, y esto apareció una bolsa de zanahoria gigante, y digo, y esto, no, me lo ha traído tal, tal, tal, y bueno, yo siempre la veía haciendo sus dulces, sus mermeladas, y bueno, y todo iba así, un ida y vuelta muy, yo creo, muy gratificante, es
1: Total.
0: un valor humano, ¿no? Que creo que
1: Exacto.
0: no tenemos que perder.
1: No,
2: Tal cual.
1: dar y recibir en esa constante sincronía. Antes de seguir conociendo Cachi, hablamos de los cielos y yo no te quise preguntar, pero en ese momento, porque vinieron otras preguntas, pero quiero que hagamos un
2: ¿Viste algo?
1: hincapié en el omnipuerto
2: ¿Viste
1: que hay
2: alguna
1: en
2: vez algún
1: Cachi.
2: ovni o conocés gente que haya visto, no sé,
1: Aterrizar en el omnipuerto de un ovni.
0: algo,
1: Un alguito. Una luz.
0: una luz? Hay muchas historias, ¿no? Yo particularmente sí, no con mucha precisión, pero sí. Hay algunos que han visto cosas o cuentan historias de imágenes mucho más definidas y grandes. Lo mío ha sido como algo, una luz pequeña en movimiento a lo lejos y no mucho más que eso, ¿no? Pero sí, hay mucho avistaje. Es una potencialidad, ¿no? También que empieza a desarrollarse con toda esta intervención que ha hecho el suizo Huxley en su tiempo, hace ya un poco más de 15 años que está esa intervención. Pero sí, es algo que viene en desarrollo, es un interés que se viene dando en distintos lugares, ¿no? En Córdoba está lo que es todo el Uritorco. De hecho, hace muy poco, se ha hecho un congreso de ufología en Salta, Salta ciudad,
1: Sí.
0: y que reunió a muchos expertos e interesados del tema. Así que, y bueno, por supuesto, después han hecho visitas a nuestro pueblo. Siempre ellos son muy conocedores de esos temas, y así que sí, eso es algo que está inmanente.
1: Y el que quiera ir a visitar el Omnipuerto está, contales, ¿cómo llegar? ¿Está cerca de la ciudad de Cachi?
0: Sí, está a no más de 3 kilómetros, se puede ir caminando, también se puede ir en algún remis urbano que el municipio también tiene. Está en lo que nosotros llamamos paraje Fuerte Alto. Se accede, ahí pueden observar toda la intervención, que también tiene un componente artístico, ¿no? Yo creo que más allá de de toda la impronta ufológica que tiene, ahí es una intervención artística, ¿no? De una escala grande, que preferentemente se observa mucho mejor desde las alturas. Ahí muy cerca hay un sendero que los lleva a un mirador desde el cual se puede observar toda esa intervención ya desde otro nivel.

0: Y sí, está ahora en estos momentos estamos haciendo un trabajo de puesta en valor de todo el espacio ese, porque también hay como el desarrollo incluía una casa subterránea hecha en adobe y bueno, se está haciendo todo ese, bueno, un mantenimiento y una puesta en valor de todo el espacio, pero está disponible, está a disposición, es entrada libre hasta el momento. Creemos que va a haber un manejo un poco más específico en los próximos meses, pero es de fácil acceso, ¿no? Y por el momento no, obviamente si van con un guía, los guías van a tienen su costo, pero bueno, es un guiado, ¿no?
1: Claro, por supuesto. Bueno, para ir cerrando este primer contacto, esperemos que hablemos próximamente y vayamos de paseo por otros lugares de Cachi. Decinos o completá la frase. Cachi es único porque.
0: Cachi es único porque es poesía en el tiempo.
1: Ay, me
0: ¡Wow!
1: encantó, me encantó.
0: Tremendo, Leandro.
1: Bueno, si quieren encontrar más información, si quieren ir a Cachi en vacaciones de invierno, programar su próxima escapada, ¿dónde pueden encontrar toda la información, Leandro?
0: La información la pueden encontrar en la página oficial de turismo, que es cachi.tour.ar o seguirnos en las redes, que Cachi Auténtico en Instagram y en Facebook, Secretaría de Turismo Cachi. Perfecto.
1: Buenísimo. Bueno, ahí tienen toda la información, se comunican con ellos y terminan de programar su viaje. No dejen de conocer Cachi porque realmente se van a volver locos. Es hermoso.
0: Así es. Porque Cachi es poesía en el tiempo.
1: Gracias, Leandro. Hasta la
0: Muchísimas
1: próxima.
0: gracias, un fuerte
1: Muy bien,
0: abrazo.
1: un
0: Gracias. Chau,
1: besito.
0: chau.
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Bienvenidos, hola, hola, hola, hola. Llegamos a Pa' Arriba de día jueves en el cuarto capítulo de la semana. ¿Cómo andan? ¿Bien? ¿Tranqui? Tenemos un programón en el día de la fecha, así que a subir el volumen de la radio lo vamos a pasar excelente. Esto es Pa' Arriba con tu música favorita. ¿En qué andan? Vamos a meterse. Quiero saber qué planes para este jueves. ¿Nos dicen? Bueno, acá estamos con la producción de la radio. Está muy bien la produ, Perfecto. Se viene McDonald's y Emma Pochi para Quédate.

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0: Hermosa Sebastiana, a Marcos, a Pablo, escuchando la radio hasta ahora. Está Lorena, saludos a Nati, que nos escucha siempre, muy bien. Vivi, por acá, canta presente. Mira, tenemos a Magalí, que quiere escuchar algo de Shakira en el bloque de música urbana, bien. Saludos a mi suegra Karina, que cumple años, dice Emir. Bueno, muy bien, se viene Perro Primo y Dete Bilardo.
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0: nueva canción. Si te gusta, le das tu voto para que siga sonando acá en la radio. El amor de tu vida. ¿Suena bien o no a la producción? ¿Le gustó? Bien, perfecto. No, no dicen nada. No se entendió. ¿Eh? ¿Le gustó? Bien, perfecto.
1: ¿Qué personajes? Nahuel de Coach.

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Vamos bailando por acá en Pa' Arriba en esta jornada de jueves, el cuarto capítulo de la semana. Y lo que estamos escuchando, estamos bailando con La Conga y Lucas Hugo para 5 minutos en vivo. Muy bien. Bueno, lo que viene ahora es Banda al Rojo, digo, y ya no somos ni seremos.

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Es qué bien que suenan, La 2001 y la bachata, tema que le pertenece a el señor Manuel Turizo. Ahora llega el remix de Tu Turrito.

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y California en este bloque de música urbana a esta hora de la jornada con tu música favorita. Estamos muy bien por acá, escuchando buena música. ¿Desde dónde nos siguen? ¿Nos cuentan cómo viene esa jornada? Dale. Lo que viene ahora es Rauw Alejandro, otro de los elegidos, junto a Súbelo Neo para Roncola.

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Excelente sonido de él, de Chano, por acá, junto a Luke Ray. Nunca nos fuimos. Seguimos, más de tu música en este bloque urbano, ¿eh? Ahora, Da Soul, vivo, para olvidarte, suena.

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Mirá qué tema que te trajimos por acá, Peluche, y Estoy Enamorado. ¿Se acuerdan de esta canción? ¡Qué temazo! Romanticón, ¿eh? Para este bloque número 5 de Parriba en día jueves. Seguimos adelante. Lo que viene ahora para bailar es Pelusa y Fantasmas. Lo elegía Gabriela.

Ahí estamos bailando por acá con Sonidos Elegidos. La canción es de la banda y Niños de la Calle. Seguimos adelante ahora con más de tu música. Vamos a bailar con Gary en este jueves, cuarto capítulo de la semana. ¿Hoy se sale? No se sale. ¿Cuernes hoy o no? Llega Gary, dale.

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Ahí estamos bailando con la canción de Migrantes y este elegido por Eri. Muy bien, Migrantes y Nico Baldi, no te hagas. Suena Migrantes ese. Ahora lo que viene es La Conga y Sergio Dalma. Uy, vamos a bailar con esta canción. ¡Qué temazo! El mundo suena así.

0: Pablo.
1: Fuerte, fuertísimo el aplauso.
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Bailando por acá con tu música favorita, las canciones que más te gustan, lo que suena es La Monada y La Última Canción.

Lo que suena es La Monada y La Última Canción. Y seguimos adelante. Lo que viene ahora es Grupo Play y De la Planta para que nadie se entere.

0: Llegamos al final, amigos. Bajamos en la persiana. Hasta mañana, viernes. Que la pasen muy bien. Nos vamos bailando, ¿eh? Qué bien que la pasamos en cada jornada de para arriba. Que la pasen bonito. Se quedan con lo mejor de la radio. Chau, chau.
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Así estamos arrancando jueves aquí a través de la radio. ¿Qué tal? Bienvenidos. ¿Cómo están pasando este hermoso jueves? Espectacular aquí a través de la radio. 3 de septiembre de este año 2026. Comenzando el programa que ya suena en todas las radios de la República Argentina. Esto se llama Estudio Mega. La conducción de quien te habla, Matías Toledo, desde la ciudad de Gobernador Virasoro, desde la provincia de Corrientes. Acá estamos arrancando nuestro programa, siempre con toda la mejor música para ponerle acá en la radio. Así que quédate ahí porque tenemos casi 60 minutos para compartir con todos ustedes la propuesta de este programa que se llama Estudio Mega. Te comento que te podés comunicar con nosotros a través del teléfono WhatsApp, el cual ya está habilitado. 3756-618227. ¿Anotaste? 3756-618227, y ahí nos contás desde qué parte nos estás escuchando. Bienvenidos, comienza el jueves de la radio. Estamos en este 3 de septiembre de este año 2026.

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Estudio Mega sigue sonando acá en tu radio, como siempre, con toda la buena onda, a través de la radio, la mejor radio de tu ciudad, saliendo por diferentes lugares. Este programa es impresionante, la llegada que tenemos en un montón de lugares, saliendo con Estudio Mega. Está habilitado, como siempre, el 3756-618227. Ahí te podés comunicar, 3756-618227. Edición de radio. Acá te acompañamos en estos 60 minutos de programa en Estudio Mega, a través de tu radio amiga. Te seguimos acompañando. Acá estamos, dale.

Como suena. Ahí estamos, sonando a pleno con la sintonía de Estudio Mega. Toda la semana estamos a full con las grabaciones. Te recuerdo que hacemos grabaciones de publicidades para radios de todo el país. Ahí te podés contactar al 3756-618227. Grabación de publicidades, no te olvides. Ahí grabamos la publicidad que vos necesites. 3756-618227. Escribinos que te pasamos toda la data con respecto a grabación de publicidades. Hoy jueves te seguimos acompañando acá en la radio, como siempre, en este invierno 2026.

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Bien arriba, con toda la gente que se va sumando por acá. Tengo saludos desde Amenábar, sur de Santa Fe, escuchando el programa. Besos, Marta Inés. Gracias, Marta Inés, por dejar tu mensaje, por tomarte ese tiempo de escribirnos acá al programa. Desde Amenábar, sur de Santa Fe, escuchando la hermosa música, dicen por acá. Besos, Marta Inés. También a toda la gente de FM Play 94.1 de Jovita, Córdoba. Ahí también estamos todos los días, 60 minutos sonando en la radio 94.1 de Jovita, Córdoba. San Francisco de Asís, también ahí estamos en la frecuencia 94.1.

97.5, saliendo con el programa todos los días en Puerto Rico Misiones. Un gran abrazo para Sergio Hipler, saludo grande también ahí los amigos que están en sintonía de nuestro programa. Último bloque de canciones y venimos con el cierre de nuestro programa. Estás en el jueves de Estudio Mega.

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1: Parte final del programa, nos despedimos con esta canción del grupo La Banda Que Va. El tema se llama Dile al Amor. Un abrazo, que la pasen bien, que tengan excelente resto de jueves. Mañana estamos de vuelta acá en la radio para hacerte la compañía. Mi nombre es Matías Toledo. Un abrazo para todos. Hasta mañana. Chau.

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¡Los aplausos! ¡Sí, eh!

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buen jueves y bienvenidos a Compartiendo. Yo soy Cintia Peñalba y acá estamos otra vez, ya casi tocando el fin de semana. Así que vamos a ponerle la mejor onda con la música que elegimos para hoy. Todo en nuestro idioma para cantarlas y pasarla muy bien. Además, hoy te traigo un tema para que charlemos. La familia política, los suegros, los cuñados, toda esa gente que llega cuando uno se pone en pareja. Vamos a hablar de eso con humor y con cariño, porque da para las dos

0: cosas. Arranca la música y en un rato estoy de vuelta con vos.
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Acá estamos para entrar directo al tema de hoy. Cuando uno se enamora y arma pareja, se enamora de una persona. Pero hay una letra chica que nadie lee. Con esa persona viene un combo, una familia entera que no elegiste, que viene incluida y con la que vas a compartir cumpleaños, fiestas, domingos y años de tu vida. Es una de las situaciones más particulares que hay. Querer a alguien te obliga de golpe a construir un vínculo con un montón de gente que hasta ayer no conocías. Y ahí empieza la aventura. Dejo que suene una canción y sigo en unos minutos.

0: Qué lindo este ratito de jueves con la radio prendida y alguien que te acompaña. La semana ya casi la ganamos, falta poco, y lo estamos transitando juntos.
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no podemos hablar de esto sin los chistes clásicos, ¿no? La suegra, sobre todo, se lleva la fama de villana en cuanto chiste existe. Mi suegra esto, mi suegra lo otro. Y está bien reírse porque el humor es una forma de querernos. Pero seamos justos, detrás del chiste, la mayoría de las veces hay una señora que lo único que quiere es que su hijo o su hija estén bien. Que a veces se mete de más, sí. Que opina cuando no le preguntan, también. Pero casi siempre desde el amor, aunque le salga medio torcido. Y eso hay que saber verlo. Va otra canción y vuelvo, seguí conmigo.

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0: Me encanta saber que estás ahí del otro lado acompañándome y con eso me alcanza para que este programa tenga sentido. Gracias por la compañía.
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Lo cierto es que la familia política es, sobre todo, un ejercicio de adaptación. Aprender a querer a gente que no elegiste directamente, con otras costumbres, otra forma de hacer las cosas, otras mañas. En una familia se cena a las 9 y en la otra a las 11. En una se dice todo de frente y en la otra se guardan las cosas. Y uno tiene que ir aprendiendo esos códigos nuevos. Con paciencia, no es fácil. Lleva tiempo, pero cuando le pones buena voluntad, esa familia ajena empieza de a poco a volverse un poco tuya también. Escuchemos algo lindo y sigo con este compartiendo de jueves.

Todo lo que suena por acá es en nuestro idioma, con letra clara y para cantar, porque seguro las conoces. Es que una buena canción compartida arma un buen momento, y a eso venimos.

Y estamos de vuelta para seguir con el tema de hoy, la familia política. Cuando la cosa sale bien, está de 10. Porque hay cuñados que terminan siendo amigos de verdad. De esos con los que te reís hasta que te duele la panza. Hay suegros que se convierten en unos segundos padres, que te aconsejan, que te bancan, que te reciben como un hijo más. La familia política bien llevada no es una carga, es un regalo. Es gente nueva para querer, para sumar a tu vida. ¿Vos qué pensás? Ahora ponemos una canción y en un ratito vuelvo para seguir compartiendo.

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0: Un amigo, sin molestar, siempre ahí. Esa es nuestra intención. Por eso seguimos con vos, encarando casi el final de la semana.
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Donde más se juega todo esto es en las fiestas y en las mesas compartidas. Ahí, cuando se juntan las dos familias, es donde se nota el laburo de tender puentes. Y créeme que vale la pena hacerlo, porque los chicos, cuando los hay, miran y aprenden. Y porque la vida es mucho más linda cuando las fiestas son un lugar de encuentro y no de tensión. Poner un poco de cada uno, ceder, tener paciencia. Ese esfuerzo con los años se transforma en recuerdos hermosos alrededor de una mesa. Ahora unas canciones y ya vuelvo.

0: Esto que hacemos cada día no es un programa, es una charla de amigos. Estamos vos y yo haciéndonos compañía en este jueves. Sé que estás ahí y me encanta. ¿Seguimos compartiendo?
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2: No se adaptan al frío muy bueno.

Y como no podía faltar, llegó el pedido de hoy. Pensá en alguien de tu familia política con quien podrías tener un gesto lindo. Tu suegra, un cuñado, quien sea. Un mensaje, una atención, una invitación a unos mates. A veces, por esos chistes de suegras y esas tensiones que se dan por sentadas, nos olvidamos de que del otro lado hay gente que también quiere llevarse bien. Dar voz, el primer gesto, puede destrabar un montón. Y capaz, descubrís que esa persona con la que dabas por hecho que no ibas a conectar, tiene mucho más para darte de lo que pensabas. Escuchemos algo de música y volvemos con lo que nos queda de la charla del jueves.

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0: Ya te tenés que ir. Uy, qué mal. Bueno, anda tranquilo, que mañana es viernes y nos encontramos para cerrar la semana. Pero, ¿y si te quedas un poco más? Dale, quédate, que lo último está bueno.
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Y me quedo con esto. La familia política bien llevada te agranda la familia. Sí, viene sin que la elijas. Sí, a veces cuesta. Y sí, da para mil chistes. Pero si le pones paciencia y buena onda, esa gente que llegó con tu pareja puede terminar siendo de lo mejor que te dejó el amor. Más gente para querer, más lugares en la mesa, más brazos en los momentos difíciles. Así que la próxima vez que estés por hacer el chiste de la suegra, hacelo con respeto y ríanse juntos. Pero después anda y dale un abrazo, que se lo merece. Sigue la música y sigue el programa.